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1: Trata de ser humilde en todas las circunstancias. No es humilde el que le dice sí a todos y a todo, ni prorrogar que somos humildes. No es asentir a que todos lo que dicen los demás, absolutamente. Humildad es saber exactamente lo que somos y lo que valemos. Es conocernos a nosotros mismos y tratar de corregir sinceramente nuestros defectos y no querer imponernos ante los demás. El que es humilde casi siempre no sabe que lo es, pero el que no es humilde es el que siempre piensa que lo es. Con estas palabras damos comienzo al programa en el día de hoy. Le recuerdo que si usted escribió una carta y por casualidad esa carta todavía no es leída, llámeme por teléfono. ¿Sabe por qué? Porque de repente las cartas se los traspapelan. Se leen en otras ciudades, ya de repente quedan mal archivadas o simplemente un error. Ya las cartas se leen, pero en otra parte. Así que por eso, si su carta usted escribió y ya pasó un tiempo prudente y todavía no sale leída, llámeme por teléfono al número que ya les indiqué. Para el día de hoy no tenemos sueños, lo que sí tenemos son cartas. Vamos a la siguiente carta en el día de hoy. Dice así: ¿sabe, profesor? Estoy bastante complicada porque tengo a mi hija que la noto más bien triste, y eso que está recién casada. ¿Sabe? Yo veo más bien en ella que en vez de casarse y tener una alegría, algo que la irradie, yo más bien veo algo opaco en ella. Yo quisiera que usted me dijera realmente qué está pasando con ella, con este muchacho, porque a donde ella quedó muy bien puesta, profesor. Me costó muchísimo para que ella pudiera casarse como correspondiese. Le contaré que el papá del novio a mi hija le regaló un auto 0 kilómetros. Viera usted el tremendo auto que le regaló, simplemente de regalo de matrimonio para ella. Es una familia más bien bastante acomodada. Ellos no tienen problemas en las lucas, en diferencia de nosotros, que yo con mucho esfuerzo he logrado sacar a mi hija adelante. ¿Para qué le cuento al papá? Soldado desconocido. Y realmente, todo este tiempo, yo pienso de que las cosas no andan bien. Él tiene una tremenda carrera universitaria y sabe, realmente, no me recuerdo cómo se llama esta carrera, pero antes él era completamente diferente con mi hija. Se paseaban por todas partes. Ahora de que se casaron, prácticamente cada uno pasa por su lado. Yo estoy bastante complicada porque yo no sé si este matrimonio va a tener fruto, no va a tener fruto. Realmente se van a separar a tan poco tiempo de haberse casado. Yo creo que mi hija no se equivocó en elegir a este hombre, porque yo lo veo como bueno, pero realmente es un cambio muy grande. Inclusive los papás de él siempre me llaman para saber de mí. Están bastante preocupados, profesor. Yo no quisiera perder esto. Mi hija está bien, como le vuelvo a decir. Dígame qué está pasando acá, por qué noto este microclima de hostilidad entre ellos. Por favor, dígame cualquier cosa. Esta es tercera carta que le escribo. Por favor, deme una respuesta por la radio, porque no puedo ir a verlo. Yo también trabajo y no me dan permiso en la pega para ir a verlo a usted. A ver, muchas veces estas son las cartas que a uno no le gusta leer por la radio, porque de repente los resultados no son como muchas veces uno se espera, ¿ya? Yo te voy a contarte algo. Aquí tú me pusiste en varias partes que te costó bastante. Me costó descifrar esta carta, ¿ya? Menos mal que la foto me sirvió muchísimo. De que te costó bastante que tu hija se casara. Claro, pues si aquí la que la casó a esta niña fue usted. Prácticamente usted fue la persona que le metió a este muchacho por los ojos, por la buena situación económica que cruzan ellos. Ya el papá tremendo empresario, la mamá idénticamente igual. Ya el único problema es que este único cabro que tienen ellos, este cabro, más bien yo creo que aquí lo que se casaron simplemente fue para aparentar, porque este muchacho no le gustan las mujeres. Aquí todo el mundo sabe, yo creo que menos a usted. Y si esta niña no le quiere decir absolutamente nada a usted, es justamente para que usted no se decepcione, porque tanto que la obligó, tanto que la cabrió, y prácticamente usted era la que estaba encima de ella para que este muchacha se casara. Este joven es gay. Difícilmente le va a poder dar hijos. Ya, inclusive están casados y el matrimonio ni siquiera se ha concretado. ¿Ya? O como dicen, como se dice, se ha consumado. Por eso que ella está tan triste, porque sabía del error, sospechas tenía, pero ahora casada lo confirmó. Imagínate, hija bonita, lindo cuerpo, linda mujer, y que este hombre prácticamente no duerma ahí, o simplemente duerma da vuelta para su lado, cuando ella quiera tomar la iniciativa, simplemente aquí no pasa absolutamente nada. Y aquí yo creo que más que nada el interés fue suyo, porque como usted trabaja, va a dejarlo bien. Pensó que todas las cosas ya iban a empezar a pasar al nombre de esta niña, o le iban a empezar a dar más cosas. Por eso que realmente el interés era suyo porque ella se casara. Pero tanto fue de que realmente de lo bonito que puede ser este momento para cualquier persona, usted realmente en su hija está haciendo vivir una verdadera desgracia.
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1: Esas son las cartas que justamente a uno muchas veces no les gusta leer. Pero bueno, tanto insisten en que uno les dé la respuesta que ahí está. Bueno, vamos a la siguiente correspondencia para el día de hoy. Dice, ¿sabe, profesor? Soy una mujer que está muy preocupada por su marido porque realmente se va a probar suerte a la capital. Acá es un buen maestro, pero ya prácticamente pega no hay. Él, viera usted cómo busca trabajo, sale en las mañanas, llega en la noche, prácticamente todo el día en la calle y prácticamente nada de nada. ¿Sabe, profesor? Dígame cómo le va a ir. Yo creo que si se porta bien, vamos a salir adelante. Porque él no me deja trabajar. Él no me deja ayudarlo monetariamente. Él más bien es un hombre bastante machista. Por ningún motivo quiere que yo trabaje. Dígame cómo le va a ir a él. Porque realmente se dice que va a trabajar por una temporada para poder reunir plata y terminar la casa que estamos construyendo. Se despide de usted una auditora más de su programa. A ver, como tú lo dijiste, si se porta bien, claro que le va a irle bien. Por el problema que tiene él, que es más desordenado, prácticamente este hay que andarlo frenando. Porque el problema que tiene es de que realmente es demasiado mirador para el lado. Aparte de eso, se toma una copa de vino, un vaso de cerveza, y no para hasta tomarse la jaba. Y es justamente por eso que se ha desprestigiado tanto. Si él es buen maestro, pero hasta que se porta mal, de ahí para adelante, ya, se echa a perder absolutamente todo lo que está diciendo. Ven a conversar conmigo, hay buenos secretos para que realmente él pueda salir adelante. Lo otro, no lo deja trabajar porque también, como él está acostumbrado a hacer las cosas, teme ahora que usted tome algún tipo de represalia. Que usted lo vaya a engañar a él. Por eso que no le da ninguna oportunidad. Es más, siempre prácticamente como que la vive ahí, las vive acechando, no la deja salir. Cada vez que usted quiere salir al centro o quiere hacer cualquier cosa, prácticamente este hombre anda pegadito al lado suyo, justamente por lo mismo. Sí, es como que, a ver, ¿cómo se lo explico? Él es extremadamente desconfiado porque está acostumbrado a hacerlo y no quiere que usted lo vaya a engañar, porque eso él no lo va a tolerar.
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1: 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Yo no digo que no sean buenas, como siempre lo he dicho. Yo lo que digo es de que esos son buenos, pero en su país de origen, ya a donde realmente fueron fabricadas. Porque aquí en Chile muchos de esos no tienen ningún efecto. Si quiere participar del programa, ¿qué tiene que hacer? Escriba una carta bajo un seudónimo con su fecha de nacimiento. Esta será sometida a un estudio de astrografología, que es el estudio del perfil caligráfico de la letra. Y se le va a estar dando la respuesta por esta radioemisora. Si el problema es muy complicado o no me siento seguro de darle una respuesta como usted se lo merece, téngalo por seguro que siempre los voy a mandar a buscar. Chiquillo, esto no es un trabajo de adivinanza. Cuando me mande una carta preguntando por alguien, por favor mándele una copia, una fotocopia o una impresión de computador dentro de la carta de la persona que estamos preguntando, ¿ya? Sí, eso siempre que quiera saber de alguien más. Si quiere saber por usted también siempre la fecha de nacimiento, su nombre completo y una carta escrita por puño y letra. A lo mejor usted no sabe escribir. Pídale a alguien que se lo escriba. Póngale una fotito adentro, una copia, y fírmela abajo como usted pueda o escriba su nombre. Diríjala a mi oficina, no a la radio. ¿Para qué? Para que yo asegurarme de que esa carta llegó a mis manos. Ante cualquier duda, puede llamarme por teléfono. Ahora los vamos a una tanda musical y ya continuamos con más programas.

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0: 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Por la sintonía prestada en el día de hoy, las muchísimas gracias y será hasta mañana.
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1: Barcelona, 13 grados. Lluvia. Bruselas, 7 grados. Cielo nublado. París, 8 grados. Viento y lluvia.
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1: 7 grados.
2: Te escribo esta carta sentada en la soledad de mi habitación y con el corazón lleno de recuerdos de ti. 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La radio dice que llueve en Ibiza, donde vivimos nuestro amor. 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

Nuestra música canta al hombre del campo, al sentir del corazón campesino, a la china en el río, al aroma de la hornilla cuando el gallo anuncia al mediodía y el trinar de la guitarra traduce al canto. 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

podía cuando su hijo le decía: este viejo que molesta. Un día decidió botarlo porque viejo no servía y buscó acomodarlo en algún lugar cualquiera. Al hijo que Dios le diera,

volvieron para el hogar. Después de un rato de andar, volvió el pequeño niño, quitó el saco con cariño y se despidió del abuelo. Le dijo un hasta luego y retornó pensativo.

0: que todos somos viejos.
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1: Cada mañana es divertida, cada mañana es diferente, ¿cierto? Y la enfrentamos con energía, con ánimo, ¿ya? Y lo hacemos junto a la compañía de su matinal, El Alegre Despertar de Surco 100.9. 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Continuamos junto a la música alegre, la música que nos levanta cada mañana aquí en El Alegre Despertar de Radio Surcos, siempre el corazón de Cauquenes.
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A esta hora de la mañana estamos disfrutando de las lindas canciones mexicanas. Cada mañana a través del 100.9 Radio Surcos y el 97.9 Radio Arenas en el sector costero. 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Siga junto a nosotros disfrutando del variado cantar de las lindas canciones mexicanas.

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1: Hola, hola, ¿qué tal? ¿Cómo están? Sean bienvenidos a este su programa Orientando su Destino y su Felicidad. Quien les habla es Paul Andrews, mentalista, parapsicólogo y orientador espiritual, hijo de la gran maestra Charazani y sobrino del gran maestro Salosin Said. Les recuerdo que todos los problemas tienen solución. Problemas de amor, problemas de trabajo, problemas económicos, problemas familiar, problemas de situación judicial, problemas de herencia, problemas de pérdida de animales, problemas en su hogar. Les recuerdo que todos los problemas tienen solución. Busca a la persona correcta y a la persona indicada, la cual los pueda ayudar, orientar y guiar para poder sacar este problema adelante. Es muy difícil cuando una persona está pasando por problemas porque se estanca, le cuesta salir adelante. Cada vez está viendo que está como el camarón. En vez de ir para adelante, se está viniendo para atrás. Y si usted busca alguna guía espiritual, le recomiendo que vean mediante la lectura del tarot. Si usted está pasando por alguna enfermedad, puedan revisar su orina mediante el ocultismo científico. Hay bastantes personas las cuales se sienten mal y van al consultorio, que es lo correcto. Tienen que hacerse los exámenes, pero muchas veces los exámenes salen buenos y no hay ninguna alteración. Hay problemas los cuales a ustedes los pueden llevar al fracaso, y hay un problema que es la maldad. Y la maldad existe de que el mundo es mundo y nosotros no la inventamos. Al contrario, nosotros buscamos la manera para poder guiarlo y a muchas veces sanarlo para poder sacarlo adelante. Hay bastantes problemas como el daño, la maldad, las cargas negativas, los descontroles de magnetismo. También hay problemas como la drogadicción, el alcoholismo, la separación familiar, el fracaso sentimental cuando a una persona le son infieles. Y después estas personas vuelven a rehacer su vida, pero quedan con la duda, quedan con la desconfianza con la persona a la cual están conviviendo hoy en día. Y muchas veces estas personas son las que pagan el plato roto de las cuales quebraron otras personas. Y estas personas quedan con una tranca. Por eso que es bueno buscar ayuda psicológica o ayuda con algún guía espiritual para que puedan cerrar ese ciclo y dar vuelta a la página, para que ustedes puedan vivir en armonía y no vivan con estas trancas emocionales. Hay bastantes problemas también hoy en día con la juventud, las cuales están dejando los estudios y están tomando malas decisiones, y por malas juntas sobre todo, están cayendo en el flagelo de la droga y el mal camino, y muchas personas de estas terminan en la cárcel, en el hospital o en el cementerio. Hay muchas veces que esto yo lo repito porque es uno de los temas los cuales más los toca ver en el transcurso de la semana. Oiga, ahí estamos en el mes del Día del Padre, y para todas estas personas las cuales vamos a vivir el Día del Padre, les tengo un gran regalo. Para todas estas personas las cuales estén pasando por problemas de impotencia sexual, voy a estar haciendo un regalo que es un medicamento el cual a ustedes los puede ayudar al tema de la impotencia sexual. Es una muestra médica a la cual nosotros vamos a estar obsequiando para que se puedan dar cuenta que si este problema tiene solución. Si usted está escuchando el programa, el regalo es totalmente gratuito, no es necesario que usted pague la consulta. Ya con que ustedes estén escuchando el programa, y gracias.

0: junio estamos con el tema del mes del padre. Si usted tiene a su pareja y quiere hacerle algún regalo para que esta persona no se sienta mal, hay muchas personas las cuales ya tienen una edad cuando el rendimiento del hombre baja. Nosotros sufrimos de la propaxia, que es el mismo síntoma que en la mujer, pero en la mujer se llama menopausia. En los hombres se llama propaxia. Y eso ya después de los 40 años baja el rendimiento sexual. Y hay muchos hombres los cuales se preocupan y piensan que están bajando su virilidad. No, el cuerpo y el organismo es el que está cambiando. Así como cambian la mujer, también cambian el hombre. Pero ese problema tiene solución, se les puede ayudar y se les puede guiar. Hay muchas personas las cuales quedan con depresión porque su cuerpo ya no es el mismo. Y hay muchas personas que empiezan con temas de celo y empiezan que la pareja le va a ser infiel porque ya no están rindiendo lo mismo que antes. Y esto a veces perjudica una relación sentimental. No se ahoguen un vaso con agua. El problema tiene solución. 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Así que si usted anda perdido, desorientado, necesita de nuestra ayuda, en la última parte final del programa es donde se están dando las direcciones y también el número del fono consulta. 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En el mes de junio también se encuentra en promoción por el mes del padre el tema de la pulsera óptima, las cuales ya he explicado que mediante el campo de biomagnetismo se les puede ayudar a la circulación de la sangre, a la artrosis, a la tendinitis, a la fibromialgia. Si usted no alcanzó porque en el mes de la madre, el mes pasado, quedaron cortos de pulsera, realmente tuvimos gran aceptación por el tema de la promoción. Si usted quiere regalarle una a su madre, también entra dentro de la promoción y aproveche que está a mitad de precio. Hay personas las cuales me preguntan, don Paul, ¿cuánto es el tiempo de durabilidad de lo que la pulsera óptima dura totalmente? La pulsera óptima dura un año y hay que cambiarla. Después de un año la pulsera se bloquea al campo de biomagnetismo que corresponde a los imanes los cuales llevan en las puntitas, dejan de funcionar y ya no atraen metales y no atraen el campo biomagnético. La pulsera tiene, así como dura un año, tiene un año de garantía. Si a usted le falló, se le soltó algún coquito de la punta, se le cayeron los imanes, no duden en llamarme por teléfono porque la pulsera óptima tiene garantía. Se le cambia sin preguntarle absolutamente nada y si usted no ve resultado, se le devuelve su dinero al también, sin preguntarle nada. El talismán de las siete virtudes se encuentra en promoción, al igual que el talismán de los estudios y de la sabiduría, que para todas las personas las cuales les cuesta, están pasando por la universidad y se le están bloqueando algunos ramos, este talismán realmente los puede ayudar. Y el talismán del amor, para todas esas personas las cuales están sufriendo sentimentalmente, las cuales ya llevan un largo proceso sin poder conocer a nadie, o conocen a las personas pero duran muy poco en su relación, hay que prestar ojo y atención, que muchas veces se bloquea el campo de atracción. ¿Y qué es lo que provoca esto? Que la persona atraiga al campo opuesto pero no la retenga. Hay muchas veces que se están conociendo personas por redes sociales, hay personas que hasta se juntan, pero las relaciones duran muy poco. Hay que tener ojo y cuidado, igual que las personas los quieran buscar por lo que ustedes son y no por lo que ustedes tienen. Y si usted pasó por algún tema de infidelidad, le recomiendo buscar ayuda psicológica, ayuda espiritual, para que la persona que usted conozca no tenga que pagar el plato roto de la cual a usted lo hizo sufrir.
1: Por esta emisora hemos presentado su programa Orientando su destino y su felicidad. 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
1: 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Siga junto a nosotros, disfrutando del variado cantar de las lindas canciones mexicanas.
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Una madre nunca se va, solo se muda a un lugar más alto para iluminar el camino de quienes amó en la tierra. Ante la partida al encuentro del Señor, de quien fuera nuestra amada madre y suegra, la señora María Elsa Vera Muñoz, queremos expresar nuestra más profunda y sincera gratitud. Agradecemos de todo corazón a cada uno de nuestros familiares, amigos y vecinos. Gracias por ser nuestra fortaleza en este momento de dolor, por sus reconfortantes palabras de condolencias, por las hermosas flores que adornaron su despedida y sobre todo por cada abrazo fraterno que nos dio el aliento para seguir adelante. Su recuerdo vivirá por siempre en nosotros. A todos ustedes, muchas gracias. Sus dos hijos y nueras.

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Estamos disfrutando, como en cada jornada, de las lindas canciones mexicanas y a esta hora de la mañana también conocemos notas de servicio. Barón se ofrece para trabajar en limpieza de patios, para pintar rejas o para mantener jardines. Quienes requieran de sus servicios pueden llamar y contactarse con la radio. También tenemos a otro varón que se ofrece para desempeñarse en labores de cuidado de campo o parcela con amplios conocimientos, hacer carbón, también para desempeñarse como motosierrista para trabajo forestal, agrícola forestal o para aserrear madera. Dama se ofrece para trabajar en el cuidado de adulto mayor de lunes a viernes en horario de la noche. Y también tenemos a otra dama que se ofrece para trabajar como asesora del hogar, para cuidar niños, adultos mayores, con experiencia por media jornada o jornada completa.

Empresa de Funerales Barrios comunica el sensible fallecimiento de la menor Sofía López Coloma, acaecida en la ciudad de Valdivia. Sus restos fueron trasladados y son velados en el Centro Velatorio La Palmera, MON 450. Sus funerales se van a realizar en un horario que se comunicará oportunamente. Agradece la compañía en tan significativos momentos de dolor la familia y Empresa de Funerales Barrios. Empresa de Funerales Barrios comunica el sensible fallecimiento de la señora Hilda del Carmen Sepúlveda. Sus restos son velados en el que fuera su domicilio, Posilla Sur, Cruce San Carlos. Sus funerales se van a realizar hoy martes 23 de junio, luego de una misa a las 15 horas en la sede social de Posillas, y su posterior sepultación será en el cementerio de Posillas. Agradece la compañía en tan significativos momentos de dolor la familia Mora Sepúlveda y Empresa de Funerales Barrios. Seguimos disfrutando de las lindas canciones mexicanas. Ya luego revisamos saludos de cumpleaños.

Seguimos junto a las lindas canciones mexicanas. Se venden parcelas en el sector Difunta Correa Alto antes de llegar a Población Loyola con Facti Luciagua. Para quienes se interesen, pueden llamar y contactarse al 9-91-29-79-57 y conversar con don Eugenio Chamorro. Se venden pinturas para teñir lana, variedad de colores, más de 30 hermosos colores para teñir lana artesanal y maderas. También se vende lana de vellón en variedad de colores. Para quienes se interesen, pueden dirigirse al local número 11 de la Galería Balmaceda o llamar al 994-97-0732. Tenemos saludos en esta mañana, saludos de cumpleaños y tenemos que saludar a dos buenos amigos. Primero que todo, saludar para el sector de Sandoval, Tres Esquinas, a don Javier Segundo Salgado Vega. Él está de cumpleaños en el día de hoy. Le saludan con todo el amor del mundo su familia, su esposa, sus 9 hijos, sus nietos y también sus bisnietos. Esperamos que tenga un lindo día, que lo pase muy bien, que disfrute de este día, que lo regaloneen como lo que es el rey de la casa. Y también tenemos que saludar a otra buena amiga que siempre está en nuestra compañía. Ella es Daniela Escanilla, está de cumpleaños en el día de hoy, así que queremos desearle a la Dani un feliz cumpleaños junto a sus hijas, junto a su nieto y también junto a su mamá. Así que quería Dani también un feliz cumpleaños. Y ambos dos les vamos a cantar Las Mañanitas. Para don Javier II Salgado Vega en el día de su cumpleaños. Y también para nuestra querida amiga Daniela Escanilla.

0: Bueno, y también vamos a seguir enviándoles saludos a nuestros queridos amigos ahí cumpleañeros. Para don Javier Segundo Salgado Vega, nos piden que le cantemos el cumpleaños feliz, las mañanitas de Pedrito Fernández. Este saludo, mi querido don Javier, va de parte de su amada esposa, de parte de sus 9 hijos, de parte de sus nietos y sus bisnietos, quienes quieren desearle un feliz happy birthday to you, feliz cumpleaños.
1: Happy birthday to you. Happy birthday to you. ¿Qué pasó? ¿Qué pasó, muchachos? Si no vamos a rapear, hombre. Es en español, qué bárbaros. ¡Venga!

Empresa de funerales Barrios comunica el sensible fallecimiento de la señora Hilda del Carmen Sepúlveda. Sus restos son velados en el que fuera su domicilio, Posilla Sur, cruce San Carlos. Sus funerales se van a realizar hoy martes 23 de junio, luego de una misa a las 15 horas en la sede social de Posillas, y su posterior sepultación será en el cementerio de Posillas. Agradece la compañía en tan significativos momentos de profundo pesar la familia Mora Sepúlveda y Empresa de Funerales Barrios. Empresa de Funerales Barrios comunica el sensible fallecimiento de la menor Sofía López Coloma. Sus restos son velados en el centro velatorio La Palmera, Mont 450. Sus funerales se realizan en un horario que se comunicará oportunamente. Agradece la compañía en tan significativos momentos de dolor la familia y Empresa de Funerales Barrios.

ya se va su cuate. Nos volvemos a encontrar en la próxima edición con mensajes, avisos, saludos y las más lindas canciones mexicanas.

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Una madre nunca se va, solo se muda a un lugar más alto para iluminar el camino de quienes amó en la tierra. Ante la partida al encuentro del Señor, de quien fuera nuestra amada madre y suegra, la señora María Elsa Vera Muñoz, queremos expresar nuestra más profunda y sincera gratitud. Agradecemos de todo corazón a cada uno de nuestros familiares, amigos y vecinos. Gracias por ser nuestra fortaleza en este momento de dolor, por sus reconfortantes palabras de condolencias, por las hermosas flores que adornaron su despedida y sobre todo por cada abrazo fraterno que nos dio el aliento para seguir adelante. Su recuerdo vivirá por siempre en nosotros. A todos ustedes, muchas gracias. Sus dos hijos y nueras.

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1: Hola, hola, ¿cómo están? ¿Cómo les va? Bienvenidos una vez más a una nueva edición más de su programa En Busca de Almas Perdidas. Un programa que está hecho para usted. Un programa que realmente espera, como siempre, solucionar el máximo de problemas. Espera también contar con su sintonía y esperamos también de ser del agrado de la gran mayoría. En esta vida siempre se nos pueden presentar una cantidad de problemas. Se nos pueden presentar 50.000 obstáculos, pero de usted depende salir adelante. Hay muchas personas y me da mucha pena cuando de repente me toca a mí atenderlos. Y llegan justamente en las últimas, cuando ya muchas veces no hay nada más que hacer. Cuando ya prácticamente ya, como les vuelvo a decir, ya no hay muchas cosas que hacer, es cuando llegan donde uno, pensando que uno va a ser su última salvación, o realmente va a ser la persona que realmente los alivie, los sane, los cure, y al final uno les dice la verdad, que no pierdan plata, que no pierdan tiempo ni fe, porque muchas veces no hay para poderlo solucionar. Y ahí es cuando me reclaman, me dicen, pero si usted siempre dice en la radio que todos los problemas se pueden solucionar. Sí, es verdad, no me estoy contradiciendo. Lo que yo siempre les digo es que todo se puede solucionar siempre y cuando usted haga las cosas en el momento indicado. Si usted ha ido a muchos lugares, yo no tengo la culpa que a lo mejor usted le haya ido mal, que la hayan hecho perder la fe, o simplemente que usted haya quedado desilusionada. Yo siempre les digo, ustedes tengan mucho cuidado donde se van a meter. Primero que nada, que se hagan responsables por las cosas que le dicen. Lo otro, por favor, chiquillos, no busquen adivinos, porque adivinos no existen. Hay mucha gente que dice que adivino, que hay un sinfín de cosas. Yo pienso, y siempre he dicho lo mismo, ¿usted cree que si ellos fueran adivinos, estarían trabajando? Yo pienso que se sacarían el loto, el quino, el bingo y todos los premios juntos, a vida y por haber. Por eso que cuando usted vaya a alguna parte, usted nunca quédese con una sola opinión. Siempre es necesario recurrir a otra persona, tener una segunda opinión al caso. Y lo otro, no esperen la última hora para querer solucionar algo. De repente es demasiado tarde, de repente es demasiado triste decirle que ya uno no puede hacer nada. Vamos a los sueños. Acá tengo uno que dice: ¿sabe, profesor? Esta es la segunda carta que yo le escribo. La primera la leí yo, me mandó a buscar y bueno, por motivos de tiempo no pude ir. Pero las cosas que me habló por la radio todas sucedieron tal como usted me lo dijo. A mí me pasan las cosas de porfiar. ¿Por qué uno siempre tendrá que aprender al porrazo? Por favor, yo quisiera que leyera mi carta nuevamente y disculpe que lo moleste. Y me dijera, ¿qué significa soñarse con carne que está mala, ya maloliente? Siempre me sueño con lo mismo, por favor, ayúdeme. Espero que esta vez tenga un tiempo para poderlo ir a ver. Se despide de usted, Olivia. Sí, po, eso es verdad. Uno de repente los aconseja, los orienta, pero para que ustedes lleguen a la consulta, muchas veces cuesta bastante. Si usted escribió una carta y todavía no sale leída por la radio, venga a verme en forma personal. Acérquese a mi oficina, hable con la secretaria. Dígale ahí a la niña que me escribió una carta y todavía no sale leída y que quiere conversar conmigo. Yo por eso no le voy a cobrarle absolutamente nada, por conversar, ¿ya? Y para saber qué es lo que realmente pasó con su carta. Pero por favor acérquense, mire que tengo un exceso de correspondencia. Acá tengo el significado del sueño. Son fracasos, son mala suerte. es un mal presagio, pobreza, desamparo moral, será menospreciada, riesgo de enfermedad. Usted debiera cuidarse un poquito. ¿Sabe lo que pasa? Que usted de un tiempo a la fecha todo lo que come le cae mal, se hincha, se prende, fuertes dolores a la boca del estómago. Lo peor de todo, que usted tiene miedo de ir al doctor, porque usted tiene miedo que le digan que a lo mejor tiene algún tipo de enfermedad terminal. Mira, tráeme las primeras aguas de la mañana, me refiero a las orinas. Ponele un poquito de ruda, ponele un poquito de palque y te vas a dar cuenta de que vamos a cortar eso y vamos a saber si la enfermedad que tienes tú es buena o es mala, porque realmente estás tomando muchas cosas para la acidez del estómago, pero no se te pasa absolutamente con nada. De repente te hincha hasta tomar el agua.
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1: Ahí sí. A ver, acá tengo la siguiente carta y dice así. ¿Sabe? Tengo una gran pena en mi corazón. Tengo un nietecito que sabe no le pueden pasar más cosas en esta vida. Y todas juntas. Yo no sé qué fue lo que hizo mi nieto, qué fue lo que realmente hizo en este mundo que tenga que pagarlo así, pero realmente sabe que me da una pena verlo. Fíjese que el otro día iba al trabajo en bicicleta, se cayó, se quebró la nariz junto con el brazo. ¿Para qué le cuento? Realmente en la noche no duerme de los dolores. Cuando iba a curaciones, que lo viera el doctor, iba camino al consultorio y lo agarraron unos perros. ¿Sabe qué? Tuvieron que sacar los perros a palo del lado de él. Fue a parar al hospital. Todo mordido de perro, aunque usted no lo crea. Imagínese, se cae, se quiebra la nariz, se quiebra el brazo. Lo pescaron unos perros y prácticamente casi me lo mataron. Y ahora los doctores le encontraron una enfermedad al hígado que prácticamente los doctores me dijeron que estaba casi terminal. Dígame qué debo hacer. Si realmente lo que le hicieron a mi nieto fue algo malo, fue algo para que los doctores no lo encontraran la solución, ni nadie, pero realmente sabe que ya no hayamos qué hacer. Hemos ido a un sinfín de partes buscando la solución de mi nuestro nieto, pero prácticamente ha sido peor. Por favor, dígame qué deben hacer. ¿O qué debo hacer yo si es necesario que lo vaya a ver a usted? Me han hablado muy bien de usted. Usted le vendió la pulsera óptima a mi marido. Él sufre de una artritis que se le están deformando las manitos. De que se puso la pulsera, profesor, realmente las cosas le han ido sucediendo bastante bien. Duerme más tranquilo, no anda con tanto dolor de espalda. Y lo mejor de todo, que las manitos le dejaron de doler. Por eso me animo a escribirle, por favor, oriéntenos.

0: cuando le dijeron que le hicieran algo para el vino para que no volviera a tomar nunca más, porque lo que le habían dado a tu nieto se llama un tabacazo. Pero justamente usted, en especial usted, no se animaron a gastar la plata que le estaban pidiendo las otras personas. Y lamentablemente aquí ya no se puede hacer absolutamente nada. Lo que les dijo el doctor, ya que ahí me lo escribiste, me mandaron una fotocopia del parte médico, lo que tiene tu hijo se llama cirrosis. Le dio una cirrosis y prácticamente lo mandaron para la casa. Date cuenta que él está amarillito, los ojos los tiene amarillos, anda vomitando sangre. Él ha tomado toda una vida. Él ha sido una persona que realmente nunca, ahora se están preocupando. ¿Por qué se cayó de la bicicleta? Porque iba con copete. ¿Por qué cree que los toman los perros? Porque los perros, date cuenta que jamás van a morder a una persona que anda sobria. Siempre el perro va a cargar a la persona que anda en mal estado o con problemas etílicos, como quieras llamarlo tú. Y ahora que ya el muchacho está prácticamente para no tener solución alguna y esperar solamente que Dios se acuerde de él, ustedes se acuerdan de mí. Así las cosas no pueden funcionar. Si tú hubieses hecho tratamiento años atrás, cuando te lo dijeron, a lo mejor tu hijo se habría salvado. En estos momentos, lo único que hay que esperar es que realmente él obedezca a los tratamientos del doctor, que se tome los remedios y lo otro, que lo dejen internado, para que así, de una vez por todas, aunque sea por un par de días, deje el trago de lado. Tu hijo se acuesta curado y se levanta peor. Él anda todo el día malito del cuerpo, como te lo vuelvo a decir. ¿Por qué no lo llevaron al doctor cuando empezó a vomitar sangre? Porque cuando hacía sangre también por atrás, usted me entiende, cuando realmente se empezó a poner tan amarillo, ¿por qué no fueron ahí al doctor? Tuvieron que esperar que él se accidentara para que realmente en los análisis de sangre y todas las demás cosas el doctor le encontrara esta enfermedad. Yo pienso que esto también parte por culpa tuya, culpa de tu hija. Acuérdate de mí, un pedazo de tierra, un cajón les va a salir más caro de lo que realmente le cobraban a ustedes por mejorarlo.
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2: 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Es lo más importante. Siempre les recuerdo, si están enfermos, las primeras aguas de la mañana, me refiero a las orinas. Si quieres saber por alguien o por algo, la fotografía. A los robos no me dedico. A la pérdida de animales tampoco. Es bastante común que traigan ese tipo de cosas para acá. Siempre piden que les encuentren mascotas, personas desaparecidas. Para eso no. Existen otro tipo de personas. ¿Ya? Lo más importante, si usted vino a conversar conmigo, no importa la cantidad de años que hayan sido, recuerde que la consulta se paga solo la primera vez y después nunca más se vuelve a cancelar. Si no tiene la tarjeta, siempre queda un registro. Usted me da el nombre nomás, lo buscamos en sistema y vamos a saber inmediatamente en qué fecha vino a conversar con nosotros. La tarjeta mía o la tarjeta de mi compañero le sirve idénticamente igual, independientemente.

la cantidad de años que hayan pasado, les sirve igual para conversar conmigo en cualquier lugar que yo me encuentre. Ahora nos vamos a una pausa musical y ya continuamos.

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0: 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Se llama el amuleto de la Tierra del Sol. 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Este ya viene más potenciado, tiene mejores cualidades, no hay que estarlo recargando, no hay que estarlo calibrando, no hay que estar haciéndole absolutamente nada. 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Por la sintonía prestada en el día de hoy, las muchísimas gracias y será hasta mañana.
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Ya estamos disfrutando de buena música en este submatinal. La vida es un carnaval. Listos y preparados para enfrentar una nueva jornada fría mañana de este martes 23 de junio. Pero prometemos con buena música condimentar esta mañana, donde estamos saludando a todos los amigos que llevan el nombre de Marcial. Y también a quienes están de cumpleaños les vamos a saludar en esta mañana. Ana, deseándoles a todos que tengan un lindo día. Por ahí tempranito estábamos saludando a don Javier Segundo Salgado Vega, que está de cumpleaños en el día de hoy, y también estuvimos saludando a Daniela Escanilla García, que también hoy celebra un año más de vida. Bueno, si usted quiere enviar algunos saluditos, recuerde marcar nuestros teléfonos, el 251-2719, o también hágalo a través del foro WhatsApp más 569-4617-2989. Vamos a disfrutar de un buen tema musical.

Ahí estaba Germán Barceló con este buen tema musical. Muévelo, sí, hace bastante frío y nos vamos a ir a revisar a esta hora el pronóstico del tiempo, las condiciones meteorológicas para este martes 23. Decíamos, estamos saludando a todos los amigos que llevan el nombre de Marcial. Para ellos va a ir nuestro saludo en esta mañana y nos vamos a ir a revisar las condiciones meteorológicas. Bueno, temperatura ambiente a esta hora, 6 grados. Comenzamos la jornada con un poquitito más de temperatura, un grado más que ayer, pero hoy la jornada estará más fría, a pesar de que los cielos estarán despejados prácticamente durante toda la jornada. Durante la tarde aparecerán las nubes y mantendríamos cielos parcial nubosos al finalizar esta jornada. Como decíamos, la temperatura máxima para hoy será de 12 grados. O sea, ayer tuvimos 13, 14 grados y se concreta este pronóstico que nos habla de jornadas muy frías para los primeros días de la semana, incluyendo el día miércoles. No tenemos anuncio de precipitaciones. Bueno, mañana se viene San Juan. Hoy es el día de las pruebas. No sé si usted está acostumbrado. Bueno, y además tenemos, recordemos, la invitación de la Cauquenina Teatro. Nos juntamos a partir de las 18:30 horas en el Polideportivo Aquiles Rodríguez Sandoval. Me preguntaban, ¿y dónde queda el Polideportivo? Bueno, empecemos a acostumbrarnos también a identificar los lugares que tenemos en Cauquenes por sus nombres. Por ejemplo, el gimnasio municipal se llama Silvio Ruiz, ¿ya? Y el polideportivo, que es el que está en la esquina de San Francisco con Maipú, es lo que habitualmente se conocía como la esquina del Liceo de Hombres atrás, ¿cierto? Pero ahora está el polideportivo y tiene este nombre. Allí, en este recinto deportivo, se va a realizar este encuentro al que nos ha invitado la Cauquenina Teatro a vivir la enigmática noche antes de San Juan. La idea es ir a pasar un ratito agradable. El valor de la entrada es de solo 1.000 pesos y usted tendrá derecho a tomarse un rico calentito navegado. Tiene que llevar su mate o su tazoncito, ¿cierto? Para que disfrute ahí también. Mientras se cuentan relatos, va a haber música. Una jornada bastante entretenida. Bueno, para mañana y en concreto el día de San Juan también será una jornada muy fría. También vamos a despertar con 3 grados. Esta temperatura se mantiene inclusive hasta el día jueves y los cielos estarían mayormente cubiertos. Vamos a tener bastante nubosidad. ¿Cuándo se concreta el veranito de San Juan? Yo me atrevería a decir que el día viernes, sí, porque tenemos ahí sube un poquito más la temperatura, tanto la mínima como la máxima. Bueno, el jueves tendremos neblina y niebla matinal y luego los cielos parcial nubosos con una mínima de 3 grados, máxima de 15, para pasar a un día viernes donde los cielos van a estar cubiertos. También vamos a tener niebla y neblina matinal y luego durante la tarde los cielos estarían con la presión máxima, se elevaría a los 16 grados. Por eso hablamos de el pequeño veranito de San Juan que se podría concretar el día viernes 26. Para el sábado 27, tenemos anuncio de precipitaciones, lluvia débil en horas de la tarde y los cielos mayormente cubiertos. Un día también frío, recordemos que las temperaturas ya no son muy elevadas, los termómetros van a estar cercanos a los 2 grados en la mínima y 14 grados la máxima. Y además recordemos que este fin de semana es un fin de semana largo. Sí, pues tenemos la festividad religiosa de San Pedro y San Pablo. Y este día, el día va a estar el cielo muy limpio, despejado, pero será una jornada muy fría para quienes vayan a celebrar el día de su onomástico, para los Pedros y los Pablitos. Bueno, esta es la primera semana del invierno, donde vemos que las temperaturas, ¿cierto?, han bajado considerablemente. La humedad también se mantiene elevada, sobre el 90%. Bueno, va a ir bajando, pero no tanto. Recordemos que en esta época se mantiene esta humedad, la que muchas veces se hace visible a través de la niebla y la neblina matinal que nos acompaña a veces hasta el mediodía. Seguimos acompañándoles con buena música.

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0: buen tema musical. Oiga, vamos a estar conversando en un par de minutitos más.
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0: Con la enfermera Fernanda Jara. Con ella vamos a hablar de un tema bien interesante. Así que nuestra invitación es para que usted se quede con nosotros. Y también tengo que hacerle otra invitación. Bueno, se lo comentaba yo. La Cauquenina Teatro nos está invitando para una jornada previa a la festividad de San Juan, hoy día, martes 23, desde las 18:30 horas, hay un encuentro cultural, así, sí, un encuentro artístico-cultural, donde, ¿quiénes van a ser los invitados especiales? Ustedes, pues. Usted que va a llevar, a lo mejor, su historia, su tradición, a lo mejor usted va a compartir cómo dentro de su núcleo más cercano, su familia, a lo mejor antiguamente se vivía esta noche, cómo se esperaba la noche de San Juan. A lo mejor usted era una de esas niñas o de los jóvenes que debajo de la almohada colocaba tres papelitos con los nombres de el niño o la niña que le gustaba y usted quería saber con cuál de ellos iba a bololear. ¿Ah? Así se hacía ese papelito y usted ponía los nombres. Y en la mañana, ¿cierto? Uno sacaba el papelito y ahí sabía, pero habían otras que pensaban, ¿con quién me voy a casar? Y también ahí estaba esta, bueno, y la inquietud, ¿cómo iba a ser nuestra vida futuro? ¿Íbamos a tener una vida, buena vida, así, con harta plata, más o menos nomás? ¿O iba a ser bien pellejera nuestra vida? Bueno, y ahí está la prueba de la papa, pues la papa pelada, la papa medio pelar y la papa pelúa, que se le llama. Bueno, y dependía así. La papa estaba pelada, la cosa no iba a estar muy buena. Si estaba, sacaba uno la medio pelar, esta se ponía debajo de la cama, las tres papitas, ¿cierto? Y si salía la papa que no estaba pelada, la peluda, como se le decía, la cosa iba a andar muy bien. Así que si usted quiere ir a contar toda esa historia, a partir de las 18:30 horas, 6:30 de la tarde, en el Polideportivo, Aquiles Rodríguez Sandoval, es este encuentro. Bueno, y también tengo que contarle, la Cruz Roja va a comenzar a hacer todos los días martes estas ricas y exquisitas sopaipillas con zapallito. Y la venta de estas sopaipillas es en Antonio Vara 1019, que es la sede de la Cruz Roja Cauquenes. La venta es a beneficio de las familias vulnerables de la comunidad de Cauquenes. Las voluntarias y voluntarios de la Cruz Roja salen ellos, ¿cierto?, a entregar un cafecito calentito y algo también para el estómago, y obviamente necesitan reunir fondos. Y es por eso que los días martes vamos a tener esta venta de sopa y pilla. Son muy ricas. Yo creo que yo me voy a anotar ahí para que... Yo sé que la Carmencita me está escuchando. Yo creo que con una docenita de sopaipillas vamos a andar bien, Carmencita. Para que me las anote ahí. Y más ratito yo hago el chancho en piedra. Y así también estoy aportando a la Cruz Roja. Bueno, quienes quieran comprar, desde las 5 de la tarde, volvemos a decir, en la sede de la Cruz Roja se van a estar vendiendo estas ricas y exquisitas sopaipillas. ¿Ah? Ricas, calentitas y hechas además con mucho cariño y con harto zapallito. Quédese con nosotros porque ya conversamos con Fernanda Jara,

0: Cururú, parece un juego, pero la canción que nos traía el hijo de Ricardo Montaner no era Ricardo Montaner, porque usted pensó que era Ricardo Montaner. No, señores, no era don Ricardo Montaner, era su hijo. Bueno, y lo decía yo, vamos a hablar, vamos a saludar el primero que todo en esta mañana a Fernanda Jara. Ella es enfermera del CEFAN Armando Williams. Hola Fernanda, muy buenos días.
1: Hola,
0: gracias
1: buenos días.
0: Por estar con nosotros. Oye, y vamos a conversar de... Yo les voy a decir algo y ustedes van a, al tiro van a parar orejita, pero vamos a preguntarle a Fernanda, tenemos varias preguntas que hacerle. Porque hemos escuchado hablar siempre del EMPA y el EMPAM, ¿ya? ¿Cierto? Que son estos exámenes de salud preventiva. Pero yo tengo hartas preguntas que hacerle aquí a Fernanda, así que esperamos que no la pongamos en tela de juicio ahí.
1: No,
0: para oye,
1: nada.
0: Fernanda, estos exámenes que se realizan a través de la salud primaria, ¿cierto?
1: Exacto. Ambos son exámenes de medicina preventivo que, según la edad de la persona y las condiciones crónicas que éste tenga, nosotros aplicamos ya sea el EMPA o el EMPAM.
0: Ya, y ahí vamos a, nos llama la atención que pareciera que son lo mismo, pero no lo son porque tenemos
1: exacto.
0: Una sigla más, entonces ahí vamos a ir preguntando para que Fernanda nos vaya a contestar. ¿Y qué es el EMPA, primero que todo?
1: Ya, mire, partamos con el EMPA. El EMPA, por su sigla, es el examen de medicina preventivo del adulto.
0: Yeah.
1: Ya, es un examen con un enfoque, como ya mencionamos, preventivo para las personas adultas. Se realiza una vez al año. Y va dirigido en un rango de edad de 20 a 64 años, donde nosotros buscamos pesquisar factores de riesgo y detectar a tiempo ya sea enfermedades o condiciones crónicas de las personas y a la vez también conductas de riesgos que nos pueden llevar a desarrollar enfermedades que pueden ser graves.
0: O sea, lo ideal y por lo que estamos viendo, el EMPA está enfocado generalmente a toda la población, al mayor grueso de la población, porque
1: exacto.
0: De 20 a 64...
1: A la población adulta principalmente.
0: Claro. Bueno, y me llama mucho la atención a temprana edad. Bueno, sabemos que hoy en día hay muchas enfermedades que si se pesquisan a tiempo, ¿cierto?, podemos trabajar para solucionarlas o también para ponerles freno. Bueno, y aquí yo pensando más que en las... Como es de 20 a 64, yo creo que la mayoría de las personas adultas, jóvenes, creen que no es necesario realizarse este examen. La pregunta ¿es importante? Porque estamos hablando de 20, 30, 40, como que ahí uno todavía siente que se siente como casi como Superman o superhéroe y como que nada te puede llegar, ninguna enfermedad. ¿Es importante hacérselo?
1: Sí, es súper importante. Cabe también destacar que los exámenes preventivos se realizan a lo largo de todo el ciclo vital, pero hoy día específicamente estamos hablando del EMPA, que es para las personas adultas, y del EMPAM, que es para las personas mayores.
0: Ya.
1: ¿Por qué es importante? Porque nosotros actualmente encontramos patologías crónicas como la que ya muchos conocemos, la diabetes, la hipertensión, el colesterol alto, lo encontramos en población muy joven. Hoy en día las conductas, los hábitos, la alimentación, todo lo que eso nos conlleva, el estrés también nos conlleva a tener enfermedades a muy temprana edad.
0: Oye, y bueno, tú decías, sí, pues hay enfermedades que son muy importantes, o sea, que es importante pesquisar a tiempo. ¿Y qué enfermedades, como tú hablabas de la diabetes, de la hipertensión, pero también hablamos de enfermedades crónicas como el cáncer?
1: ¿Cómo? Exacto, sí, efectivamente. Dentro del cuestionario a las mujeres nosotros verificamos que tengan su mamografía al día, hacemos la educación pertinente y derivamos en este caso al profesional que corresponde, que es la matrona.
0: Y me imagino que también en este examen, en estos exámenes que son preventivos, ¿cierto? Uh-huh. Que es como para pesquisar, también hay un porcentaje alto de enfermedades de transmisión sexual.
1: Efectivamente, conductas de riesgo que también nosotros podemos ver que muchas veces se habla poco, pero que en realidad se ve bastante. Y entonces lo importante aquí es tomar a esta persona, orientarla y también darle el seguimiento respectivo.
0: Siento que hay una justificación en la población al decirte que no, es que no voy porque voy a perder toda la mañana. ¿Cuánto se demora en la práctica este examen?
1: Mire, es un examen bastante corto, es un cuestionario.
0: Ya.
1: Ya. En realidad es de carácter privado, no demora más de 30 minutos. Siempre va a depender de lo que el paciente nos esté consultando, de las educaciones que tengamos que dar, y de lo que el paciente nos esté consultando, de las educaciones que tengamos que dar,

0: la hipertensión. Y también aquí es bueno recordarle a la gente que nosotros en este examen no hacemos ningún tipo de diagnóstico, ¿ya?
1: Ya.
0: Nosotros solamente pesquisamos factores de riesgo, vemos valores, vemos, revisamos exámenes y podemos en este caso indagar de que posiblemente puede desarrollar algo. Y ahí nosotros hacemos las derivaciones. También verificamos, por ejemplo, en las mujeres la vigencia de sus mamografías, verificar si es que realmente se la realizaron, orientar las cuáles son los convenios que nosotros tenemos en el CEFAM también, cómo puede hacer la consulta, en este caso con la matrona. También vemos la toma del PAP en las mujeres. Ya hay mujeres que creen que por no tener una vida sexual activa no requieren tomarse el PAP y eso no es así.
1: Ya, sí,
0: Ya.
1: importante también.
0: También pesquisamos el tema del virus del papiloma humano, que se está haciendo entre los 35 y 45 años, que eso también es con la toma del PAP, de acuerdo a las conductas que en este caso tenga la persona.
1: Sea, ahí vamos viendo que es tremendamente necesario. Bueno, ¿cómo yo puedo realizarme el EMPA? ¿Tengo que estar inscrito en algún CEFAN, en la salud primaria? ¿Me acerco al consultorio más cercano a mi domicilio?
0: Mire, para recibir cualquier prestación en cualquier centro de salud, nosotros necesitamos estar inscritos.
1: Ya.
0: Sin embargo, nosotros podemos ver muchas veces operativos de salud que se realizan de manera gratuita en lugares públicos, ¿ya? En el caso de que la persona necesite prestaciones, a veces van administrativos donde realizan el trámite de inmediato in situ en el
1: De
0: lugar
1: inscripción.
0: exacto, o si no, se le solicita en este caso a la persona que reúna la documentación y realice el trámite en el centro de salud.
1: Pero me imagino que inscribirse tampoco es un trámite
0: No,
1: tan
0: para
1: largo.
0: nada, para nada. Basta con su certificado de residencia, su carnet de identidad y ir a ventanilla.
1: Bueno, y esto está enfocado, el examen de el EMPA, que volvemos a decir, es el examen
0: De medicina
1: de
0: preventiva
1: medicina
0: del adulto.
1: preventiva del adulto. Y cuando hablamos de adulto, hablamos de un segmento de la población de 20 a 64
0: Exacto,
1: años,
0: ese es
1: ¿cierto?
0: el corte de edad.
1: Este examen preventivo es para quienes pertenecen al sector público.
0: Nosotros obviamente lo aplicamos a personas que están inscritos en FONASA, pero también hay que recordarle a la gente que son usuarios del sistema privado, en este caso las ISAPRE, también cuentan con exámenes preventivos, pero son las personas las que tienen que responsablemente indagar su canasta de prestación.
1: Ya.
0: Así que podemos decir que es tanto para el sector privado como para el sector público.
1: Ya. Bueno, aquí yo creo que, yo sé que pueden haber muchas personas que le ha llamado la atención, principalmente cuando hablamos, yo creo que cuando hablamos de 20 años hacia arriba. Entonces, esperamos que se genere también este interés de querer acercarse, de asistir en este caso al CEFAM, para solicitar el EMPA. ¿Puedo asistir y solicito a través de la ventanilla? ¿Cuál es el trámite que debo hacer yo?
0: Esto es súper fácil, ¿ya? Acá en horario laboral en el cual trabaja el CEFAN Armando William, no necesita solicitar una hora en ventanilla, ¿ya? Esto no es con agendamiento. Se aplican de manera espontánea por la importancia que tiene este examen y cada persona conoce su sector, la mayoría, quien no la sabe también la puede
1: Ya.
0: consultar y se acerca directamente a cada sector, ya sea al equipo 1, 2 o 3. Y nuestros usuarios que están bajo control a través de todo el ciclo vital, nosotros también verificamos que lo tengan al día y si no, nosotros mismos los vamos a derivar.
1: Estoy pensando, porque la Radio Surco llega a muchos amigos de los sectores rurales,
0: Exacto.
1: y ahí también ellos se pueden acercar a la posta para
0: Por
1: solicitar.
0: supuesto. Como le digo esto, yo vengo a hablar por Cefán Armando William, pero
1: ¿Sí?
0: también Ricardo Valdés lo hace en su población, los SECOF que se encuentran en Cauquenes y nuestras postas rurales en su totalidad.
1: Bueno, hablamos del EMPA, ¿cierto? Pero, y llegamos al segmento de edad 60 y 64. Pero también hablamos del EMPAM, que está orientado a un público mayor.
0: Efectivamente. Esto es para personas mayores de 65 años, donde los objetivos principales son evaluar la función cognitiva, la funcionalidad de la persona mayor, identificar y controlar el riesgo de la pérdida de la funcionalidad. Por ende, este examen es un poquito más largo y aquí nosotros buscamos un poco más, ¿ya?
1: Ya.
0: Y el objetivo principal es elaborar un plan de acción para que este pueda ser ejecutado. Además, pesquisamos en los pacientes adultos mayores el riesgo de caída, sospecha de maltrato, depresión.

0: nutrición, entre otras necesidades, para que nosotros podamos intervenir oportunamente.
1: Bueno, tú me decías que está orientado al público mayor, ¿cierto? Y son varios los objetivos planteados. ¿De qué parte consta este examen?
0: Ya. La mayoría de los pacientes que se lo ha realizado y nos están escuchando, yo creo que se van a acordar de lo que yo voy a ir hablando. En primera instancia, nosotros realizamos la evaluación corporal, donde medimos la presión, pulso, el peso, la talla, la circunferencia de cintura. Preguntamos sobre la actividad física que tienen los pacientes, entre otros datos relevantes que van saliendo de manera espontánea en la consulta. Luego, dentro del EMPAM, que es el examen de preventivo de la persona mayor, nosotros aplicamos un instrumento, que muchos colegas se van a acordar, es el EFAM. Es un examen que nos ayuda a... es predictor de la funcionalidad de las personas mayores. Y aquellos pacientes que tienen una evidente restricción de la participación, nosotros le aplicamos otro instrumento que también se van a acordar que se llama Bartel, ¿ya? Pero este instrumento a nosotros nos permite evaluar el grado de dependencia de la persona mayor, ya que puede ser leve,
1: ¿dependencia
0: moderado.
1: De cómo él se desarrolla?
0: No, la dependencia funcional. En este caso, si es un paciente dependiente, ya sea leve, moderado o en este caso a veces hasta total.
1: Ya.
0: Y según corresponda, nosotros hacemos las derivaciones. La primera parte del EFAM, como ya decía, es la realización de actividades diarias. Nosotros le preguntamos por las actividades diarias a los pacientes. Aquí nosotros preguntamos si es capaz de bañarse solo, de comer, de manejar su dinero, etcétera. Y la parte B, que es la segunda parte, nosotros evaluamos el riesgo cardiovascular del paciente. Aquí, cuando nosotros le aplicamos este examen de medicina preventiva, nosotros ya tenemos un paciente con, la mayoría con diagnósticos crónicos, con diabetes, hipertenso, etcétera, con enfermedades. Y luego de eso, nosotros hacemos una evaluación cognitiva del paciente, la memoria, la concentración, y en base a eso, nosotros podemos agrupar a los pacientes o a las personas en dos grandes grupos, en pacientes que son autovalentes y en personas que no son autovalentes, y ahí podemos ver si tienen riesgos o no tienen riesgos.
1: ¿Y qué otras cosas se evalúan en este examen que va orientado a los adultos mayores de 65 años hacia arriba?
0: Bueno, nosotros aparte de todo lo que vemos, también observamos la presencia de redes de apoyo. Esto es súper importante porque actualmente vemos muchas personas mayores solas. Y la red de apoyo es relevante porque vamos a tener mayor adherencia, mayor comprensión de las instrucciones, mayor adherencia a tratamiento farmacológico, mejor estado de ánimo y obviamente una mejor calidad de vida para la persona.
1: O sea, ahí
0: exacto.
1: Es bien importante.
0: Pesquisamos también signos de ansiedad, de depresión. Y como ya mencionamos, nosotros no diagnosticamos, nosotros solo pesquisamos y derivamos. Exacto. Ya. Los signos de alarmas que vemos, hacemos seguimientos también a los casos. Hay mucho adulto mayor, persona mayor en este caso, que tiene un alto riesgo de caída. Nosotros realizamos pruebas físicas en el examen, son pruebas que son cortas y no presentan ningún esfuerzo físico para la persona, ningún esfuerzo físico mayor. También evaluamos, porque se ve bastante, la sospecha de maltrato, ¿ya? No tan solo físico, sino también maltrato emocional,
1: psicológico,
0: abuso económico de las personas mayores. Y siempre hay que estar alerta en esos casos para que nosotros podamos intervenir a tiempo. Y los exámenes. La mayoría de nuestros pacientes ya están en control, cuentan con su examen, entonces siempre estamos viendo que los tengan al día, que estén dentro de valores no críticos, etcétera.
1: Bueno, y ahí me imagino que también después de hay un plan, este plan, ¿cierto?, que se pone en acción, es también para que ellos de forma periódica asistan a sus controles, tengan sus medicamentos.
0: Sí, nosotros, bueno, siempre se hace el registro tanto en ficha clínica para que todos los profesionales podamos tener acceso y conocimiento del examen, y aparte se hace un registro en el carnet del paciente, en el cuaderno de control, donde nosotros, como ya había mencionado, clasificamos a los pacientes según el resultado de este examen. Y la mayoría de los pacientes, si salen autovalentes y no tienen ningún riesgo, nosotros le hacemos las consejerías pertinentes y los citamos en 12 meses más.
1: Ya.
0: En el caso de que este paciente presente algún riesgo que nosotros detectamos, realizamos el seguimiento, en este caso, en 6 meses más.
1: Ya.
0: que eso también es súper importante porque a veces la gente no lo sabe y olvida tomar su hora. Y nuevamente tenemos que volver a aplicar todo el examen de medicina preventiva y la idea es que no se pase el seguimiento.
1: ¿Cómo se maneja con ellos principalmente esto de recordar sus citas para el control? Bueno, decíamos, si hay una autovalencia y él, uh-huh. y él se ve un paciente relativamente sano a pesar de sus patologías uh-huh. controladas, nos imaginamos que como son 12 meses probablemente se le puede olvidar. ¿Hay alguna modalidad que se esté utilizando para recordarles a ellos su próxima
0: nosotros
1: cita?
0: En el CEFAM como funcionarios tenemos varias estrategias ya. Bueno, siempre en ventanilla las chicas de SOME están verificando que sus controles estén al día, las niñas que entregan la leche, las colegas que entregan las leches, ellas también están verificando que tengan su examen de medicina preventiva al día, en los controles cardiovasculares, las matronas, los médicos también están siendo partícipe de esta actividad. Entonces, y si el paciente también tiene duda, él puede ir de manera espontánea, por voluntad, consultar en su sector, mire, usted me puede revisar y nosotros lo revisamos sin ningún problema.
1: Bueno, me imagino que también para quienes tienen una dependencia, uh-huh. también hay una categorización y también hay un plan de seguimiento para ellos.
0: Sí. Si yo detecto que un paciente tiene un grado de dependencia, lo primero que hay que hacer es una evaluación con médico para ver cuál es la causa de esa dependencia. Y de acuerdo a eso se realiza la derivación, ya sea centro de rehabilitación kinésico o también se puede hacer la derivación al nivel secundario si es que la requiere. O en este caso ya un paciente dependiente total se deriva al programa de atención domiciliaria.
1: Y ahí, bueno, es el equipo de salud el que va al domicilio del paciente.
0: Exacto.
1: Oye, bueno, interesantísimo saber porque, como decíamos, son siglas que estamos acostumbrados a escuchar, ¿cierto? Sabemos de que siempre se ha llamado a la población también a llevar sus controles al día. Además, debemos recordar que esto es totalmente gratuito, ¿cierto?
0: Exacto.
1: Una vez al año, ¿cierto? Uno
0: Exacto.
1: puede acercarse a su consultorio. Por ejemplo, los que vivimos en el barrio Estación nos acercamos al CEFAM Armando Williams, o los que vivimos y los que vienen al sector poniente, ¿cierto? A los ECOF o también al consultorio Ricardo Valdés. Está también la atención
0: en los ECOF,
1: que es el de la población Fernández, está el de la Rosita O'Higgins.
0: Exacto.
1: Bueno, y sabemos también que en los sectores rurales están las postas, entonces ahí también los vecinos se pueden acercar y solicitar, ¿cierto?, que se les realice este examen, que como decía Fernanda, no es un examen que nos demande mucho tiempo, estamos hablando de 30 minutos, y obviamente el objetivo puntual y lo más importante es poder pesquisar a tiempo alguna patología o enfermedad que se pueda desarrollar. Mm. Bueno, queremos agradecer a Fernanda que nos acompañó en esta mañana. Yo espero que también para la gente sea tremendamente importante poder estar atento a esto. ¿Algún llamado, alguna invitación a quienes nos escuchan en esta mañana, Fernanda?
0: Sí, por supuesto. Yo sé que hay varios pacientes que nos están escuchando. La población hombres es la población más difícil de llegar a ello. Siempre hay mil excusas para no asistir. Pero como siempre digo, más vale prevenir, es mucho más económico, es más barato y las consecuencias son menos antes que curar, porque el curar claro. es más largo y cuesta más y por supuesto la carga emocional es mayor. Así que están todos invitados los pacientes a consultar, si no están inscritos, allá se le va a dar la orientación y si necesitan el examen de acuerdo a la edad o sus condiciones crónicas, también se le va a dar la orientación pertinente.
1: Bueno, no hay excusas.
0: No hay
1: como
0: excusas.
1: Dice Fernanda, más vale prevenir que curar, así Exacto. lo dice el dicho. Bueno, muchas gracias al equipo del CEFAM, Armando Williams,
0: gracias
1: que siempre nos está visitando con temas tan importantes como cuidar nuestra salud. Así que esperamos, Fernanda, encontrarnos en una próxima oportunidad.
0: Por supuesto que
1: bueno, sí. Y a todos ya saben, a acercarnos, me incluyo, a nuestro consultorio y solicitar también, ¿cierto?, este examen preventivo una vez al año, no nos quita mucho tiempo y lo importante así también vamos a poder estar cuidando nuestra salud y prevenir enfermedades.
0: Exacto.
1: Nos vamos con la música y nos quedamos con este buen tema musical que lo trae El Símbolo.

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Bailando Bachata. Bueno, ya estamos por encontrarnos con nuestra querida amiga Magdalena Molina, así que la invitación es para que usted se quede con nosotros. Oiga, tengo aquí la parrilla de los artistas que va a estar esta noche en esta actividad que nos está invitando la Cauquenina Teatro, Noche de San Juan. El valor de la entrada es de 1,000 pesos. Recuerde que esto incluye el derecho a un navegado. Este es un evento cultural tradicional que se vive en el Maule. Y tenemos aquí, estará don Carlos Navarro, las hermanas Salazar, Gloria Lavena, la señora Hortensia de Población Fernández, la agrupación Sentimiento y Tradición con sus bailes y teatro de parte de la Cauquenina. Y también se suma a esta parrilla la participación de don Egor Arellano, ¿ya? O sea, va a ser una noche bastante entretenida, así que no se les olvide. A partir de las 18:30 horas en el Polideportivo Aquiles Rodríguez Sandoval. Y también, no olviden que hoy día la Cruz Roja está ofreciendo ricas sopaipillas. A partir de las 5 de la tarde, usted puede pasar ahí por Antonio Varas 1019, o las puede ir a reservar y después las va a buscar. 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La venta, esta venta de las sopaipillas tiene una finalidad. Las voluntarias y voluntarios de la Cruz Roja reúnen fondos para ir en ayuda de las familias más vulnerables, entregando, por ejemplo, almuerzo y alimentación a personas adultos mayores que viven solitos y también a personas que así lo necesiten. Para que usted también se sume. Todos los días martes, bueno, este martes 23, desde las 5 de la tarde, nos juntamos ahí a comprar ricas sopaipillas. 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Ricas, calentitas y con harto zapallito. Oiga, tengo aquí en mis manos una cédula de identidad. El pobre carnet está bien doblado, pero vamos a tratar de enderezarlo. Ojalá que no se me quiebre, no. Ahí está. A nombre de Natalia Macarena Leal Hernández. Si usted la conoce a esta dama, dígale que puede venir a retirar su carnet de identidad, que además tiene fecha de vencimiento en el 2030. O sea, tiene carnet para rato. Se lo sacó el año pasado y es de los carnets nuevos más encima. Con chip incluido. El chip está medio... Pero no, todavía está con... Está vigente. Natalia Macarena Hernández Leal. Fue encontrado este carnet en Carrera Pinto con Catedral, esquina, no puede ser Catedral de Carrera Pinto. Antonio Varas con Catedral, sí, porque en toda la esquina, ¿ya? Volvemos a reiterar, Natalia Macarena Leal Hernández, ¿ya? Usted le avisa para que venga a retirar su cédula de identidad. Usted que recién se está incorporando a nuestra sintonía, ¿hace frío? Sí, no le voy a decir que no hace frío, hace bastante frío. Bueno, el pronóstico del tiempo dice que vamos a tener cielos absolutamente despejados, será un día soleado, pero la temperatura máxima no superará los 14, ¿eran? Ya se me olvidó, 13, 14, déjeme ver, espérense. Nada que no se pueda. 12. Ni siquiera 13, 14. 12 grados. Y nos acompaña un viento sur, de esos que hielan los huesitos. Bueno, el frente más importante de la semana, porque hablamos de lluvia en algunas regiones, afectará a 8 regiones de nuestro país. Y según estamos revisando, la lluvia podría llegar a Cauquenes el día sábado en la tarde. Y serían casi milímetros. La probabilidad... El 40%, si el agua es nada misma. Yo creo que no se concreta porque habíamos dicho que iba a llover el jueves. Estábamos revisando ayer. Ya no llueve ni jueves ni viernes y según dice, llueve el sábado. Bueno, se va corriendo este pronóstico de precipitaciones. Lo que sí volvemos a decir, las temperaturas bajas siguen estando presentes con nosotros, donde las mínimas 2-3 grados y la máxima estaría cercana, bueno, hoy día 12, mañana 12, el jueves vamos a tener un poquito más de temperatura, 15 grados, el día jueves 16 y el sábado, si es que se concreta el pronóstico de lluvia, vamos a tener una jornada muy fría porque la mínima sería de 3 grados y la máxima sería de 11 grados. Tenemos a esta hora una temperatura ambiente de solo 9 grados. Que suban luego los 3 grados que nos faltan para que haga un poquitito más de calor. Nos vamos a ir con este buen tema musical que lo trae Jesse Joy, Chocolate.

Ahí está este rico chocolate, que no viene mal a esta hora de la mañana, y si es un chocolate calentito, qué mejor. Bueno, era el tema que nos traía Jesse Joy. Son 8 los minutos que nos están separando de las 12 horas mediodía en Chile en este martes 23 de junio. Y saludamos a todos los amigos que llevan el nombre de... Yo tengo problemas de memoria. ¡No! La... ¡Marcial, dice! Esta Magdalena me está soplando mal. Ya, lo que no me puedo equivocar es en entregarle este buen dato. 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

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Después no diga que no le avisamos. Nos vamos con otro buen tema musical. Luego nos vamos a la pausa comercial y de vuelta nos vamos a quedar con nuestra querida amiga Magdalena Molina. Dice don Jorge Rojas, el ex nochero, voy a celebrar.

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0: Bueno, ahí está nuestra presentación. Ya estamos junto a nuestra querida amiga Magdalena Molina para conversar en el día de hoy, bueno, de temas interesantes. Habíamos dejado como algo adelantado y vamos a hablar de las propiedades del culé. Porque yo le comentaba a Magdalena que revisando ahí de repente la oferta televisiva, ¿cierto? Busca uno siempre poder encontrar algo atractivo. Y nos habíamos encontrado el sábado, ¿no el sábado? El sábado 13 fue, si no me equivoco.
1: Sí, el sábado 13.
0: El programa de, ¿cómo se llama la periodista?
1: Carola Besamar.
0: Y ella nos habla, ¿cierto?, de los tesoros naturales.
1: Así es.
0: Sí. Y ahí estuvimos viendo al bendito culén.
1: San Culén, sí.
0: Que nosotros, bueno, en esta zona lo relacionamos con un brebaje que se hace a base de sus
1: ramas.
0: De sus, yo me, sí, pues son las ramas, porque
1: son las ramas.
0: Los palitos los que se pelan, se hierven. Bueno, pero ahí estuvimos viendo y descubriendo y aprendiendo además que el culén tiene muchas propiedades.
1: Que yo no las... No las sabía todas, no sabía que tenía tantas. Es súper importante ese árbol y la verdad es que crece como maleza y la gente cree que es maleza, ¿po? Porque es una hoja común y corriente alargada y delgada. Entonces, no es, por ejemplo, como la manzanilla, que tú sabes que es manzanilla. Eso se ha perdido la tradición de cultivarlo, porque yo recuerdo que antiguamente el culén era como, ahora es ornamental porque le dan más importancia al color de las flores. Tiene un color lila pálido muy bonito que hace una bonita figura con las hojitas verdes, pero en general se ha perdido la costumbre de recolectar la hojita. Y fíjate que este árbol, que decíamos que crece como maleza, que mide más o menos entre 2 a 5 metros de altura, sus hojas son caducas. Eso quiere decir que el arbolito pierde la hojita en el invierno, ¿ya? Tal como decíamos, tiene unas flores de color lila suave. El fruto es una legumbre que trae una pura semilla. Pero así todo se va multiplicando alrededor. Entonces una planta va a sacar más plantitas, pero en forma natural. Claro, porque la semilla se cae y queda a germinar ahí mismo. Ahora, si usted quiere germinar esa semilla, es una semilla dura. Lo que hay que hacer primero se llama escarificar. Y escarificar significa dar pequeñas incisiones,
0: ¿ya?,
1: o como rajuñarlo para que esa semilla dura. Porque esa semilla, la gracia que tiene al ser dura, es que puede durar mucho tiempo sin germinar. Porque como la naturaleza es tan sabia, esa semilla va a germinar en el momento necesario para que no se pierda la especie. Mira si esta cosa es maravillosa. La madre naturaleza y la tierra nos entregan todo lo que nosotros necesitamos y más. Pero a la vez debemos respetarlo. Entonces, es súper importante que, por ejemplo, si usted quiere hacer un ponche o recolectar las hojas, usted tiene que hacerlo con cuidado.
0: Bueno, nosotros decíamos, lo conocemos en esta zona como este brebaje antiquísimo, antiguo, que
1: el
0: siempre
1: ponche,
0: que es el
1: de
0: ponche
1: culén.
0: De culén, y que nosotros necesariamente lo relacionamos con las fiestas patrias, ¿cierto? Porque es uno de los licores tradicionales
1: que se perdió,
0: que se prepara,
1: sí.
0: Bueno, en algunos lugares todavía se prepara,
1: sí.
0: Bueno, y pero más allá de eso tenemos que hablar de sus propiedades.
1: Tiene aquí muchísimas
0: claro,
1: propiedades.
0: Es como bien lo decías tú, es un arbusto nativo altamente valorado
1: y es endémico de Chile. Ojo,
0: además,
1: se da solo aquí.
0: Sí, además de sus potentes, tiene potentes propiedades digestivas, dermatológicas, y cuando yo vi este artículo, había un estudio que estaba enfocado a sus propiedades para controlar el azúcar.
1: ¿Ah? Es un hipoglucemiante.
0: Claro, natural. Es por eso que la esta planta, como decía Magdalena, perenne, que destaca por su en la medicina popular, ha sido de interés de la ciencia moderna hoy en día. Y fíjate, son muchos los estudios que se refieren para revisar y conocer sus compuestos activos. Y lo decíamos, hay principales beneficios variados y además tiene diferentes usos.
1: Tiene mucho uso interno y externo. Y fíjate que hay estudios científicos chilenos con sus propiedades respecto a la leucemia linfocética. Eso es súper importante. Entonces, además tiene efectos antibacterianos, antipiréticos, o sea, baja la fiebre, y antiinflamatorios. Súper importante. Ahora, en la medicina popular se usa toda la planta, pero las hojas son utilizadas especialmente para las afecciones gastrointestinales, o sea, una infusión. Sirve para el dolor de estómago, para el empacho, la indigestión, la diarrea, el estreñimiento. Mira, estoy dando dos patologías que son absolutamente contradictorias, la diarrea y el estreñimiento. Además, para los parásitos intestinales y para la inapetencia. Además, calma los dolores de cabeza, hipoglucemiante, lo que decíamos, baja los niveles de azúcar. Externamente puede lavar heridas. Está entre Coquimbo y Valdivia. Dijimos que ya crecía como maleza en lugares húmedos y soleados, o sea, cerca de los ríos, donde hay humedad.
2: Siempre se da, por ejemplo, aquí se buscaba, o se busca mucho, lo que era el río.
1: Sí.
2: Y ahí, claro, principalmente crecen en humedales.
1: ¿No? Sí. Así que...
2: Esta planta endémica es un arbusto que crece más o menos 4 metros.
1: Claro, necesita, lo máximo son como 5 metros, no es un árbol tan alto, porque en realidad, como crece como maleza, tiene como muchos palitos, no es como, voy a inventar, un durazno, que tiene un solo tronco, por ejemplo, y que arriba tiene la rama. Este tiene, por eso creen que es maleza y lo cortan, pues, lo sacan.
2: Además, es una planta que también tiene un ciclo de vida.
1: Sí. Sí,
2: por ejemplo, el arbusto desarrollado adulto.
1: Sí.
2: Aproximadamente 10 años.
1: Aproximadamente, sí.
2: Pero como también tú lo dices, la naturaleza es tan sabia.
1: Sí.
2: Y es una planta que además florece.
0: ¿Cierto? Sí. Como florece, sus semillas quedan insertas en el territorio.
1: Exacto.
0: Y vuelven a renovarse.
1: Sí.
0: Sí. Como decíamos, es una planta que... Por eso yo recordaba este capítulo del programa... Tesoro se llama el
1: Tesoros Naturales.
0: Tesoros Naturales, donde en el sur de nuestro país hay un señor que recuerda...
1: Bueno, Chillán.
0: Claro, cerca de Chillán, sí.
1: Sí.
0: Él habla de haber conocido este arbusto y sus propiedades de niño, porque su abuelita lo usaba cuando ellos sufrían dolores de guatita, como decía,
1: sí.
0: ¿Cierto? Y desde ahí nace su interés por conocer las propiedades del culén. Y además porque él soñaba con tener un invernadero, pero él soñaba este, sí, invernadero bajo techo.
1: Claro.
0: No sabía, y ahí con el tiempo él comienza a descubrir, ¿cierto? Empieza a estudiar, se relaciona además con algunos científicos y doctores de la Universidad de Concepción, y él hace este invernadero, pero lo hace al aire libre. Y él tiene un bosque de culén en la cercanía de
1: Chillán. Tiene un bosque de culén, sí.
0: Sí. Y ahí, bueno, él también hablaba de este brebaje, que es el
1: y
0: que
1: tiene
0: conocemos.
1: Aroma el culén.
0: ¿Cómo?
1: Tiene aroma.
0: Sí. Sí, pues, y además el té que se prepara con sus hojas se conoce como té indígena.
1: Sí.
0: Sí. Y ahí también se van descubriendo todas estas propiedades. Y además se hacen infusiones. Por ejemplo, ellos lo toman como infusiones para refrescarse en el verano.
1: Sí.
0: Como dices tú, con estas hojas que son muy aromáticas y además con el té que sale de sus hojas, que resulta Un té dulce sin aplicar ningún tipo de endulzante.
1: Exactamente, no necesita endulzante.
0: Inclusive ha sido utilizado como un endulzante natural.
1: También.
0: Sí. Así que de verdad que cuando uno comienza a conocer, como bien se expresa, estos tesoros naturales que están y que nos regala la madre naturaleza.
1: Oye, y mira la magia que te ayuda al estreñimiento y a la diarrea. O sea, si hay diarrea, va a provocar que se detenga, y si hay estreñimiento, va a hacer que tu colon trabaje y en el fondo puedas terminar con ese estreñimiento. Entonces, para mí eso es magia, porque es una planta que hace las dos cosas, que son absolutamente contradictorias y opuestas. Entonces, a mí me parece que es mágico.
0: Bueno, y además no solamente la infusión, porque también hay un uso externo. Si tú machacas las hojas y la colocas sobre las heridas.
1: Cataplasma.
0: ¿Cierto? Ayuda a limpiar y a tratar los brotes en la piel.
1: Claro, porque es antibacteriano.
0: Claro, como bien tú lo decías, pues tiene muchos beneficios. Salud digestiva, ahí hay...
1: Sí.
0: Que, como lo que dices tú, es como casi uno diría, pero ¿cómo va a ser contraproducente? Si tengo diarrea a la corta, estoy estética, claro, sí. la
1: es una magia.
0: La sabiduría de la planta es
1: te le va a entregar a tu cuerpo,
0: que sabe qué es, ¿sí?, lo que tu cuerpo necesita.
1: Exactamente.
0: Y por eso responde a este requerimiento.
1: Las medicinas ancestrales, en nuestro caso mapuche, porque nosotros venimos de los mapuches, que es nuestro pueblo originario,
0: sí,
1: bravos como ninguno en el mundo, porque tuvieron 400 años en una guerra que ganaron al final, la ganaron, la perdieron con los gobiernos posteriores, pero ellos ganaron la guerra y le ganaron a los mayas, compadre. Los mayas descubrieron el vidrio, po. Entonces, y las matemáticas, y no pudieron pasar del río Maipo para el sur, porque los mapuches ahí bravos estaban.
0: Oye, para quienes buscan, sobre todo para los jóvenes, que buscan el remedio para el acné, que es algo que se presenta en la edad de la adolescencia.
1: Sí.
0: Bueno, tenemos que contarle que aquí volvemos a usar el SAN, porque de verdad que sentimos que, esto lo hemos repetido muchas veces, pero yo creo que también es tomar conciencia de cómo la naturaleza nos bendice. Se usa para el acné porque contiene bakuchiol, que es una resina.
1: Sí.
0: Este compuesto vegetal actúa igual que el retinol.
1: Sí.
0: Ya usted ha escuchado que dice cremas a base de. Bueno, estimula el colágeno y favorece la renovación celular. Y esto se puede, la infusión o las hojas machacadas, usted la puede usar directamente en la piel.
1: Exactamente.
0: Y esto va a ayudar, ¿cierto?, a cuidar, porque además es un reconstituyente natural. Ah, sí. Por eso decíamos que, bueno, y también para quienes de repente son, se preocupan mucho de que su piel luzca saludable, también se hacen lavados con el vapor del culén, que es para limpiar las impurezas que uno tiene en el rostro.
1: Exactamente. Oye, por eso yo digo, la sabiduría ancestral, porque nuestros ancestros no fueron a la universidad, po. No aprendieron ya esto que estamos aprendiendo nosotros de las plantas. No tenían dónde leerlo, no tenían cómo estudiarlo. Y tampoco tenían un laboratorio para sacar el bakuchiol.
0: No, po.
1: ¿No es cierto? Pero no, po, lo ya sabían.
0: Y aquí, claro, ellos, de todas maneras, la sabiduría de nuestros ancestros va buscando la sanación,
1: ¿sí?,
0: ¿cierto? La recuperación, la medicina. Ellos no usaban este término, pero la sanación de sus enfermos a través de el uso de las hierbas.
1: Porque no habían medicamentos, no habían pastillas, ni gotas, ni una cosa. Entonces, esa sabiduría desgraciadamente se ha ido perdiendo, pero existe. Y nosotros sabemos el 1% de las propiedades reales de todas las hierbas.
0: Bueno, yo creo que también sacando como deducción de cómo, cierto, nuestros ancestros ocupan estas hierbas, es que nace el interés de la medicina por estudiar sus componentes.
1: Sí.
0: Y hoy día, por ejemplo, se recomienda el uso del culén en cápsulas.
1: Sí.
0: para tratar los niveles de azúcar en sangre.
1: Sí, po. Y hay 500 plantas más que ayudan, que son hipoglucemiantes. Sí. Está la hoja de pata de vaca, higuera, níspero, el aloe vera, las aceitunas amargas, la hoja de olivo, la yareta, el yacón, el ercampuri, la morera, la hoja de la mora. Existen muchísimas cosas que nos ayudan a bajar los niveles de glucosa en sangre. Y uno se pregunta, ¿y por qué existen tanto? Porque la alimentación que nosotros estamos usando ahora no es la más óptima, desgraciadamente.
0: Claro.
1: Entonces, debido a toda esa cantidad de químicos que nos metemos al cuerpo todos los días, porque todo lo que consumimos se vuelve azúcar, si no la usamos en el ejercicio. Y la mayoría de las personas, y me incluyo, somos sedentarias en general. Hacemos un trabajo sedentario. No caminamos como se caminaba antes, porque ahora es cuestión de observar en el centro y la gente llega al supermercado en auto y pueden estar con un estacionamiento al lado del supermercado. No pagan el estacionamiento y están media hora afuera esperando. Se gastaron todo el combustible, pero tienen que llegar en auto al supermercado.
0: A la puerta del supermercado.
1: A la puerta del supermercado. Y ojalá fuera autoservicio la burra.
0: Ojalá, po.
1: De hecho, es tanta la comodidad que hay ahora, si uno se pone a observar. A mí me gusta observar. ¿Cuántos de los conductores que van a una bomba de bencina se bajan del auto? De 10 conductores, ¿cuántos se bajan?
0: Uno.
1: Con suerte.
0: Y es, si es que se baja, porque
1: si tú, es que se baja.
0: Tú llegas a la estación de servicio, estacionas, o si no esperas tu turno, porque a veces uno no llega inmediatamente, y tú pasas la llave para que, ¿cierto? En este caso, quien trabaja abra y dosifique, llene la cantidad que tú le indiques.
1: Y si pagas con tarjeta, esperas que el bombero o la bombera te lleve la maquinita a la ventana para no bajarte.
0: O sea, cero ejercicio.
1: Cero ejercicio. Yo conozco gente que vive a unas pocas cuadras y va en auto, po. Entonces, ya no hay ejercicio. Ya no ocupamos las extremidades para caminar.
0: Bueno, uno dice que hoy día el auto no es un lujo, es una necesidad. Pero
1: es una hermana necesidad.
0: Con esta necesidad de nuestra comodidad.
1: Claro.
0: ¿Cierto? Que
1: ojalá, por el frío, que por el calor.
0: No sé, cuando tomáis la locomoción colectiva, ojalá que el colectivo te deje en la puerta de la casa. Y ojalá que el caballero te entre hasta el pedido.
1: Claro. Entonces, la naturaleza tiene todo lo que nosotros necesitamos, siempre y cuando sepamos ocuparla. Porque no le sirve lo mismo a todos, porque hay componentes de las plantas que a veces son tóxicos, alcaloides. Yo no le puedo dar un alcaloide a un niño o un adulto mayor o una mujer embarazada o que esté amamantando. Entonces, no es llegar y recomendar, por ejemplo, cedrón. Ocupa el cedrón. Pero el cedrón tiene un compuesto que desordena la presión arterial. Entonces, si tú la tienes baja, ojalá te la suba. Pero ¿y qué pasa si te la baja más? Y si tienes la presión alta.
0: Ahí también siempre, cuando se hacen estos estudios y se muestran las propiedades y se nos dice que esto sirve, también se llama a la responsabilidad, que nosotros también lo hemos dicho, Magdalena, ¿cierto? Cuando uno prepara, ¿cierto?, una infusión, de tener la precaución de las cantidades. O sea, equivocadamente o erróneamente las personas creemos o pensamos que mientras más cantidad le echo de hierba, mejor me va a hacer.
1: Claro, porque la gente dice, yo le echo una hojita. ¿Pero una hojita de qué? De pata de vaca. Pero la pata de vaca tiene pequeña, mediana y gigante. El níspero, sabemos que el níspero, la hoja es grandota. La hoja de la higuera es grandota. Entonces, ¿cuánto le pongo? No es lo mismo hacer una infusión de una hojita que si tiene tallo o corteza. A uno hay que hervirlo y el otro ni siquiera hay que ponerle agua hirviendo porque yo lo quemo. El agua caliente, digo yo, no sirve para la hoja, sirve para pelar los pollos.
0: Claro, siempre hemos dicho que cuando nosotros preparamos las infusiones, ¿cierto?, debemos picar.
1: Claro.
0: ¿Cierto? Y por ejemplo, aquí está la indicación, por eso que quería para, por ejemplo, para utilizar una infusión, si usted la quiere tomar como infusión, lo mismo que nos ha enseñado Magdalena, se prepara una cucharada de hierba picada. O sea, si usted va a sacar hojitas, las va a picar y va a sacar una cucharada para un litro de agua.
1: Exacto.
0: No una cucharada para una taza.
1: Como el mate.
0: Claro. Porque ahí también cuando, es que yo le, cuando yo preparo el mate, no, si yo le echo cedrón, le echo menta, le echo poleo.
1: ¿Y cuánto le pone una hojita cada una?
0: Y que ahí no, yo creo que ni siquiera le echa una hojita. Yo creo que como la gente la tiene en frasquito y la tiene seca, la muele y le echa nomás, po.
1: Sí, po. Ahora, estuvo muy de moda hace unos años atrás el mate. Todas querían bajar de peso con el mate. Porque la argentina y la uruguaya... Pero eso es una costumbre de ellos. Ellos usan ese mate y lo toman durante el día porque tienen esa costumbre.
0: Y porque además la geografía donde, o sea, en el lugar donde ellos viven, las temperaturas,
1: claro,
0: y la condición meteorológica es otra.
1: Pero no, ellos además tienen la costumbre de usarlo en verano y en invierno. Entonces, y ellos, pero ellos toman un mate amargo, porque su cultura, aquí en Chile a todos le ponen azúcar. Y antes de que te sirvan la taza, ya agarraron el azucarero y le tiraron las cucharas encima. Nuestra costumbre es diferente. Entonces, agarraron de tomar mate, que en general sube la presión la hierba, pero la baja si es amarga, es diferente. Le agregaban azúcar y para bajar de peso rápido le colocaban jengibre. Pero el jengibre sí ayuda a quemar calorías. ¿Pero por qué te ayuda a quemar calorías? Porque te provoca calor, te sube la presión arterial. Entonces, ojo, no a todos les sirve lo mismo, ni en la misma cantidad, ni en la misma dosis. Nada es igual. Porque resulta que, por ejemplo, el café. Aquí somos buenas para el café. Sabemos que el café es diurético y ligerito, nos manda para el baño. A diferencia del té, que tiene, igual tiene teína, que es el mismo principio de la cafeína, pero hay una pequeña diferencia, ¿no es cierto? Entonces, si usted toma mate, fíjese, si usted compra la cajita que viene con las bolsitas del mate, ¿cuánto es para una taza en esas bolsitas? ¿Cuánto trae una bolsita?
0: Debe tener una cucharada de té.
1: Una cucharadita, ¿no es cierto?
0: Cucharadita, perdón, cucharadita.
1: Una cucharadita para una taza. Te está dando la pauta, po. ¿Y cuánto le coloca a la gente para hacerse un mate?
0: No, la gente le pone...
1: ¿Media taza, po? ¿O tres cuartos de taza,
0: fácilmente,
1: po?
0: Sí, sí.
1: Claro. Y el primer mate, te diré que es fuertísimo. El décimo ya tomaste pura agua. Ese, claro, décimo te da la pauta de lo que tú deberías tomar siempre.
0: Bueno, cuando hablamos de... Si preparamos la infusión y también creo que en la dosificación,
1: sí,
0: es importante. O sea, si preparamos un litro, en este caso, y estamos hablando del curen, si vamos a preparar y estamos pensando en que sea un coayudante, porque eso es lo otro que siempre...
1: No voy a tomar puro culén durante un mes entero, todos los días.
0: Y no es que me tome un litro diario. Yo, no, creo que el litro también tiene que ser dosificado.
1: ¿Por qué? Porque se malentendió hace mucho tiempo atrás y lo siguen usando. Que los hipoglucemiantes, los que bajan la diabetes, tienen la capacidad de que la gente baje de peso. Y no es así. No es así. Lo que la va a ayudar a bajar de peso es la cantidad de líquido que usted tome, a la hora que tome el líquido y la cantidad que tome. Pero no tiene por qué tomar un hipoglucemiante para bajar de peso si usted no tiene niveles altos de glucosa. Porque hay gente que tiene sobrepeso, sí, y no tiene ni un problema con el azúcar.
0: El azúcar, no, no.
1: Ni un problema. Y tú los ves y son gorditas o gorditos y no tienen problemas con azúcar. Y hay gente delgada que sí tiene problemas con el azúcar.
0: Bueno, es el metabolismo que tiene cada persona.
1: Exactamente. Entonces, ojo con eso. También influye en que si yo estoy sentada todo el día y como todo el día, ¿cuándo voy a bajar de peso? El día del ñafle, bo.
0: Sí,
1: porque no hago ejercicio, no quemo las calorías, no las gasto. Entonces, ojo, todo lo que uno consume debe ser, no pensado, pero sí, si me sirve o no me sirve. Porque no todo sirve para todo. Ojo con eso. Hemos dicho también que los hipoglucemiantes, cuando el torrente sanguíneo se ve acelerado, bajan los niveles de glucosa, bajan los niveles de colesterol y los de presión arterial. Pero no significa que te van a hacer el milagro.
0: Bueno, y además también, bueno, cuando nosotros hemos estado revisando las propiedades de las hierbas, como por ejemplo hoy día del culén, siempre hemos dicho que es importante que usted le consulte a su médico.
1: Y que no deje tomarse los medicamentos. Y que,
0: eso, claro, porque no es que el culén también vaya a ser en este caso...
1: Como ¿voy a dejar de tomarme la metformina o de inyectarme la insulina? ¿Por qué voy a tomar culén? No, señor, no es así.
0: Claro, va a ayudar a regular los niveles de azúcar en sangre, pero tampoco va a ser un milagro.
1: No.
0: Porque su...
1: O sea, te podría hacer el milagro, pero si tú cambias muchas de tus hábitos...
0: O sea, claro, a esto hay que sumarle cambios de estilo de vida, hay que sumarle...
1: Nadie cambia su estilo de vida porque sí.
0: Claro.
1: No. Si va a hacer deporte general...
0: O sea, no me voy a comer un trozo de torta y después para que me baje el azúcar me voy a tomar una agüita de taza de culé.
1: Claro, o como no te gustó ahí, te voy a pedir la torta y te voy a pedir sacarina o endulzante. No tiene nada que ver, po. ¿Te fijas? Entonces, de eso se trata. No se trata que usted crea que tomando hierbita, en este caso infusión de culé en un litro diario, le va a bajar el azúcar. No,
0: sí. No, eso, por eso es que lo quisimos... Oye, vamos a un tema musical y después quiero... hablar un poquitito de cómo podemos llegar a las terapias naturales, porque alguien me había preguntado, y cómo estas también son un coayudante, porque alguien me decía, pero si yo puedo solamente usar terapias naturales para cuidar mi salud.
1: Sí, pero no.
0: Sí, yo también, sí, pero no, porque también tengo que ver si mi cuerpo no tiene ninguna patología.
1: Por supuesto, y yo que puedo, es lo primero. Descartar las patologías.
0: Claro. Y lo otro que me habían preguntado, si a través, por ejemplo, de las terapias como la irología, ¿yo puedo llegar a un diagnóstico?
1: En general, yo como terapeuta alternativo no puedo dar diagnóstico.
0: Ya.
1: Los diagnósticos los dan los médicos y después de unos exámenes. Lo que yo hago es una anamnesis, que es un estudio, en este caso, iriología del ojo.
0: Es que me preguntaban por eso, porque
1: claro.
0: Me dice, hay iriólogos, y ahí yo dije, tengo que preguntárselo a Magdalena, hay iriólogos que a través del iris del ojo me dicen que yo tengo un problema, por ejemplo, al hígado graso. Y el iriólogo no me dice que vaya al médico, sino que me recomienda algunas hierbas que me pueden ayudar a cuidar mi hígado graso.
1: Es que lo primero que yo hago, si veo que hay algo, no sé, ¿qué puedo inventar? A ver. Veo que tiene el azúcar alta, ya, en el ojito, o veo que hay un anillo de colesterol muy potente, yo lo primero que debo hacer es derivarlo a un médico. ¿Por qué? Porque resulta que aparece el signo en el ojo a veces, pero no tienen los síntomas. ¿Por qué? Porque yo en el ojo derecho veo la mitad del cuerpo, el lado derecho, pero además veo la herencia de los padres, la genética, que no se termina nunca. Eso es el ADN. O sea, yo nací con eso, que puede cambiar alrededor de los 6 años. Por eso yo no veo niños menores de 6 años. ¿Por qué? Porque trae la herencia de los padres. Entonces, muchas de las cosas de las que yo voy a ver en el niño, cuando cumpla 6 años, ya van a desaparecer. Que sucede muchas veces cuando los niños tienen bronquitis obstructiva, problemas de asma o qué sé yo, a partir de los 6 años ya se les pasa. Porque maduraron los órganos. Tenemos que entender que los órganos vienen vírgenes, po. Y el corazoncito de un bebé no tiene el mismo tamaño que el tuyo o el mío. Entonces, esos órganos no nacen maduros.
0: Necesitan este tiempo
1: necesitan
0: hasta los 6 años
1: para
0: llegar a su desarrollo óptimo.
1: Exactamente. Y a través de la medicina china sabemos que en los hombres el proceso es cada 8 años y en las mujeres el proceso es cada 7 años.
0: Ya. Oye, vamos a un tema y ahí hablamos de un ratito de las terapias alternativas naturales, porque varias personas hicieron las preguntas Me preguntan después, bueno, la invitación también está a que usted nos escriba durante el programa.
1: A que participen.
0: A que participen, no haga las consultas, mire, yo quiero saber esto, o qué terapia me puede ayudar para esto. 946-17-29-89, volvemos a repetir, 946-17-29-89, o también lo puede hacer a través del fono WhatsApp más 569-820-7403. Vamos a un temita musical y volvemos.

0: Cani García y Tierra Mía, un tema que yo creo que viene como anillo al dedo. Bueno, y como para cerrar lo del Ponche Culén, aquí tenemos una discordia con Magdalena, porque bueno, estábamos revisando el artículo y dice que es un brebaje que se usaba antiguamente en las fiestas de fin de año,
1: sí.
0: Navidad y Año Nuevo.
1: Sí, señora, sí.
0: Sí, bueno, y por acá también agradecemos a Antonia que nos da este... Este datito, sí, pues todavía se prepara en esta zona para las trillas, ¿eh? O sea, también estamos hablando del verano, porque habitualmente la temporada de trilla son los meses de diciembre, enero, febrero.
1: Sí, pues.
0: Y claro que sí, pues y tienen que preparar, ahí se preparan con la rosca, ¿eh? Yo digo que obligadamente, bueno, yo siempre también lo relaciono con, también como pensando en la fiesta. Y como es algo tradicional, el ponche de culén, y se da más en esta zona, no lo. Bueno, como zona centro-sur de nuestro país, que sí. Es donde, volvemos a decir, esta planta endémica se da con mayor facilidad, es donde más se prepara el ponche de culén. Y también, como decíamos, relacionado con las trillas. Ahí hay.
1: De verano.
0: Roscas y ponche culén.
1: A mí me suena a verano.
0: A sí. Verano. Bueno, sí. Y hay gente también, lo veía ahí en el reportaje, que lo toman también como un agua refrescante.
1: Sí, en el aguardiente.
0: Claro. Y ahí se usan también sus palitos. Son la corteza del palito que sí. Se hierve, porque la hoja se usa más para el té.
1: Sí.
0: Sí, el té indígena, que también sí. es lo que...
1: Exactamente.
0: Que ahí saludamos a Antonia, que también nos está escuchando y nos hacía esta...
1: Muchos cariños, Antoni, gracias por escucharnos.
0: Esta pequeña acotación. Bueno, estaba doña Raquel por ahí también, decía, lista y preparada, instalada en mi cocina escuchándolos. Así que saludos
1: para calentita Magdalena. Con la cocina leña.
0: Sí, así que un saludo ahí para...
1: Para la señora Raquel.
0: Para Raquel, que también nos esté escuchando. Oye, y bueno, hemos hablado muchas veces y lo hemos dicho, lo volvemos a reiterar, que las terapias naturales siempre son un coayudante. Por eso alguien me preguntaba... principalmente porque yo puedo a través de la iriología, lo que te preguntaba antes de ir al tema musical, detectar una enfermedad y tratarla, y ahí venía la pregunta de, porque hubo un tiempo en Cauquenes, estoy tratando de, que inclusive también nosotros lo teníamos como parte de nuestra oferta publicitaria, y hubo mucho tiempo en Cauquenes donde la iriología se instaló como una medicina.
1: Como una alternativa.
0: Pero no se hablaba como alternativa, sino que el iriólogo era el doctor iriólogo que te revisaba el iris, que detectaba una enfermedad y te trataba a base de hierbas.
1: Bueno, esa es la gracia de la iriología,
0: que
1: puedes tratar con hierbas, porque uno no debe ni puede recomendar, no sé, pues voy a inventar algo, el cefalmín para la jaqueca o tómese algo para el... Para algo,
0: una aspirina,
1: no
0: sé. Para el corazón, por último.
1: Claro, un remedio para el corazón, o qué sé yo. Pero yo insisto, hay cosas que se ven que uno debe derivar al médico. Por ejemplo, si yo veo un anillo de colesterol, porque se ve, yo lo primero que tengo que preguntar es si está siendo tratado. Si yo veo el signo de presión arterial, que no siempre es alta, a veces baja, que es igual de peligrosa, yo le pregunto si está siendo tratado o tratada por hipertensión o por hipotensión. Si me dice que no y tiene algunos síntomas, síntomas que todos sabemos, como que si se levanta y ve estrellita, como si
0: cambia de posición y de repente se marea.
1: Claro. Tú tienes que derivarlo al médico. A mí me sucedió una vez con un adulto mayor que llegó sintiéndose raro.

0: bien particulares.
1: Ya.
0: Porque no es lo mismo que tú te tomes la presión arterial después de haber hecho algo y te la tomas inmediatamente, o vienes de afuera con calor en el verano, o vienes con de la cocina calentita, tienes que estar 10 minutos sentado sin hacer ni una cuestión.
1: Bueno,
0: Porque.
1: cuando se le indica a la persona que se haga un seriado de presión,
0: Exacto, son
1: ¿cierto?
0: 5 días
1: Pero
0: a la misma
1: siempre se
0: hora,
1: le, claro, y
0: con la
1: obviamente,
0: misma rutina.
1: con la, claro, y cuidando también de no andar acelerado ni
0: Claro, porque
1: pasando por
0: estuvo
1: situaciones de
0: 10
1: estrés.
0: minutos sentado y no estuvo solo ni tranquilo, sino que le ocurrió prender la tele y aparecieron las noticias. ¡Pum! Subió la presión arterial. La presión arterial se ve afectada por sustos, alegría, sorpresa, miedo. Por cualquier cosa te afecta la presión arterial. Entonces, cuando yo veo que hay algo más complicado, yo pregunto y derivo. Ahora, si la persona va o no va, no es mi responsabilidad. Lo otro que también yo recomiendo, digo, insisto y reitero, es que la persona jamás deje de tomarse los medicamentos. Porque ya me pasó una vez que yo tenía un testigo, sí, que tengo que agradecer a mis ángeles que estaba conmigo en ese minuto y escuchó que yo le dije que por favor no dejara de tomarse sus medicamentos. La señora es hipertensa.
1: Bueno, te lo pregunto por lo mismo, porque, madre, yo siento que, si bien es cierto, nosotros siempre hemos hablado de las terapias naturales, de cómo también, ¿cierto?, benefician la salud de las personas,
0: Sí.
1: dependiendo del problema a tratar, pero también queremos dejar en claro de que no hay una responsabilidad también de 100%. Decir, no, es que el iriólogo me dijo esto. O sea, si no
0: No.
1: hay un diagnóstico por un médico, que es el
0: No.
1: facultativo que está capacitado para entregar este diagnóstico, probablemente a través de un seriado o de una batería de exámenes,
0: Sí.
1: no basta con que el iriólogo solamente le vea el irio. O sea, volvemos a decir, aquí necesitamos tener una base para que efectivamente esta enfermedad sea tratada. Por eso, y alguien me
0: Ahora,
1: decía, sí, hicimos como esa memoria de que hubo un tiempo que no solamente, bueno, en esta ciudad, sino que en muchas ciudades, el iriólogo se le veía como casi como un médico y se le entregaba esta responsabilidad y, bueno, como siempre estaba la recomendación de tratar esto a través de tomar infusiones, porque la mayoría
0: sí.
1: de los iriólogos no le entrega unos remedios, sino que le entrega una indicación para que usted tome el agüita D. O a veces también le entregan cápsulas, pero a base de hierbas. Entonces, no,
0: Todos son hierbas, son productos
1: claro, son
0: naturales.
1: productos naturales.
0: Ahora, es súper importante entender que la ideología ve los órganos. Se ve la piel, se ve el sistema sanguíneo, se ve el estómago, el intestino, los riñones, el hígado, la vesícula, qué sé yo. Y el cuerpo arroja cicatrices, líneas, colores, manchas, orificios dentro del iris, porque el iris, a pesar que uno lo ve de un color, perdón, por ejemplo, los tuyos son verdes, los míos son café, pero no es un verde parejo, no está todo el iris parejo, la iridología trabaja como si esto fuera un reloj, y sí se ven muchas cosas, pero hay que guardar la precaución que uno no es médico. Entonces
1: Ya.
0: el diagnóstico no es, señora, fíjese que usted tiene una diabetes tipo 2 o usted tiene una diabetes tipo 1. ¿Se ven los índices de azúcar? Sí, se ven. Se ve la espalda, se ve la próstata, por ejemplo. Entonces si yo veo algo en la próstata, yo le pregunto al señor, ¿tiene problemas para orinar? ¿Queda con ganas, con goteo, posmicción, tiene dolor, tiene sangramiento, bla, bla? Tú vas sacando, pero insisto, yo no puedo decir, ¿sabe que usted tiene la próstata inflamada? Y yo creo que usted tiene un cáncer tipo 4. Mentira, no se debe,
1: Ya.
0: aunque yo lo vea, no lo voy a decir. Lo voy a mandar al urólogo. Porque insisto, puede estar el signo, pero no está el síntoma, po. Entonces, por ejemplo, yo muchas veces he visto el resfrío o el estado gripal 2 semanas antes. Entonces tú le preguntas, ¿está gripado? No.

0: estos no, tienes no, y a las 12 van a después, sí, po. ¿Por qué? Porque nuestro cuerpo es tan sabio que el cuerpo recoge, guarda, estudia y después ataca. Por eso los periodos febriles no son malos. Tu cuerpo se está defendiendo. Yo tengo tos ahora porque estuve con un estado gripal muy, muy potente. Estuve con temperatura incluso. Y mi cuerpo todavía arroja tos. Quiere decir que todavía en mis bronquios hay bacterias o virus. Entonces mi cuerpo se está defendiendo.
1: ¿La tos también es un mecanismo de defensa?
0: Sí. La tos es un mecanismo de defensa. La fiebre es un mecanismo de defensa. El estornudo es un sistema de defensa. Entonces, ojo, todo es súper importante, pero el ojo guarda muchísima información. El ojo es un área somatotópica, que significa que ahí se refleja todo el cuerpo humano. Y bajo esa premisa, uno trabaja con iridología. Iridología.
1: Iridología. Ya. Bueno, esperamos ahí que quienes nos habían hecho las consultas, porque estuvimos conversando como con dos o tres damas, y dijeron que iban a estar atentas hoy día. Es importante que entendamos lo que estamos conversando. Volvemos a decir que las terapias sí ayudan, ayudan bastante a tratar muchas dolencias y patologías, pero son coayudantes. ¿Ah? No hay un diagnóstico porque no se realizan exámenes. Entonces es importante que la gente eso también lo tenga en cuenta. Para que, bueno, si usted quiere consultar a Magdalena, lo puede hacer, ¿cierto? Pero ahí también, seguramente mientras se hace la consulta, Magdalena le va a hacer algún tipo de pregunta para saber si usted, por ejemplo, si es hipertenso, si usted ya ha sido diagnosticado con hipertensión.
0: Exacto.
1: En el caso de las personas diabéticas también. Así que, bueno, ahí está la invitación también, porque nos decían, ¿y nosotros la podemos consultar? Claro que la pueden consultar, pues sí, son varias las terapias que ella maneja, así que yo creo que es bueno que lo recordemos, Magdalena.
0: Sí, me gustan mucho las terapias alternativas porque tú ves resultado y ves resultado inmediato, como por ejemplo con las flores de Bach, que trabaja en la emoción, en la aerología, donde tú puedes hacer una anamnesis y descubrir un montón de cosas que a veces la gente ni siquiera sabe que tiene. Bueno, el Reiki sabemos que es una entrega de amor, en el fondo es una energía a través
1: energía,
0: del amor,
1: sí.
0: El tarot terapéutico, el nombre lo dice. Está también algo que a mí me fascina, que es la medicina china con la acupuntura y todas sus técnicas, como la auriculoterapia. Yo la auriculoterapia la estudié primero que la medicina tradicional china, la acupuntura, pero ya cuando estudié acupuntura y te pasan auriculoterapia y ¡guau! Te vuelan la cabeza. La acupuntura te vuela la cabeza. Porque tú ves resultados, por ejemplo, post-ACV, parálisis en las extremidades, en ginecología los ves, en fertilidad los ves, todo lo que tiene que ver con la endometriosis, ovario poliquístico, todo lo que tiene que ver con el cerebro, cómo a través de una aguja tú tienes resultado, por ejemplo, cuando hay una afasia, problemas de comunicación, o cuando los niños no pueden hablar o no quieren hablar, o cuando hay algún pequeño retardo mental, cuando hay un letargo y te tiran para arriba una, y tú dices una aguja que es más delgada que un cabello, ¿y cómo es eso? O que, por ejemplo, te baja la neura, te baja el estrés, que una mozza, que es una, como decirlo, una lanilla quemada en el dedo meñique del pie, hace que el bebé que viene podálico, o sea, de pie, la mamita a través de una hormona provoque más líquido amniótico, porque no es que el quemar el dedo chico del pie un poco de mozza va a hacer que la guagua se dé vuelta mágicamente, sino que se produce más líquido amniótico
1: ya, para que
0: y
1: se
0: permite
1: produzca
0: que el proceso natural del bebé se ponga de cabecita y nazca por parto natural en vez de tener que hacer una cesárea, con todos los riesgos y los problemas que trae una cesárea, sí, para las mamitas, porque habemos alguna que gracias a la linda epidural quedamos con dolor de espalda por el resto de nuestra vida.
1: O dolor de cabeza.
0: O dolor de cabeza, en fin. Entonces, cuando tú ves eso, tú dices, wow. Y que sean derivadas por el mismo obstetra o ginecólogo, es maravilloso. o cuando
1: eso,
0: tú...
1: Eso también hace entender que hay un complemento, por eso hablamos de terapias complementarias.
0: Exacto, entonces cuando tú ves que un paciente oncológico que tiene un dolor que la morfina no sana, con una aguja tú ves que el dolor pasa. Entonces, yo creo que la acupuntura debería estar en estos centros paliativos del dolor, porque de verdad que es maravillosa. No estoy diciendo que la medicina tradicional no sirva, o sea, que la medicina occidental no sirva. La medicina occidental es buena. Yo, por ejemplo, incluso con acupuntura no puedo ayudar a alguien con apendicitis, porque si le calmo el dolor con apendicitis, que sí se puede...
1: ¿Puede reventar la apendicitis?
0: ¡Claro!
1: Y entonces, ahí hay un problema, claro.
0: Está comprobado que yo le puedo quitar el dolor, la apendicitis. ¿Pero para qué? Para mandarlo al patio de los callados, porque va a necesitar una extirpación de ese apéndice. ¿No es cierto? Entonces, pero de verdad que la acupuntura te vuela la cabeza. Porque los pacientes oncológicos en general tienen mucho dolor. Y muchas veces la morfina sí logra ese efecto. O el famoso tramadol. Pero el tramadol a veces los coloca estítico. Entonces tienen que darle lactulosa. Y la lactulosa, si el paciente es diabético, le hace una... Le hace más. Entonces, ¿te fijas? Pero esto es un complemento que ayuda muchísimo.
1: ¿Y que no es invasivo?
0: No.
1: Para nada.
0: O sea, invasivo porque te están colocando agujas.
1: Sí, pero me refiero a que invasivo porque no en tu cuerpo no hay...
0: No hay una cirugía. No necesita de depilarse. Necesita nada.
1: Solo se aplican estas agujitas.
0: No necesita sacarse la ropa interior. Entonces... Tiene muchas técnicas, las mismas ventosas que todos las conocemos son ancestrales. Antiguamente se hacían con una moneda de cobre, un vaso y un cabito de vela.
1: Sí.
0: Son más modernas ahora, pero el efecto es maravilloso. Podéis sacar el resfrío, el cansancio, los dolores. Puedes calentar el riñón en una cistitis, por ejemplo. Trabajas en riñón y puedes evitar esa cistitis. Las pielonefritis. Entonces, porque son... directamente relacionadas con riñón. Allá hay frío, falta de líquido y una infección urinaria que se devolvió para el riñón y provocó la pielonefritis. Vienen episodios febriles, qué sé yo. No debe dejar sus medicamentos, no debe dejar su tratamiento, pero esto le va a ayudar y va a sanar más rápido.
1: Bueno, ya saben. Querida Magdalena, como siempre, quedamos muy inyectados en nuestra conversación. Sabemos que hay un interés también, por eso yo te preguntaba lo de las terapias. Recordar que si usted necesita cualquiera de estas terapias alternativas, puede contactar a doña Magdalena a través de la radio, ¿cierto? Los días martes cuando ella conversa con nosotros, a través de sus redes sociales o también a través de su teléfono.
0: El 99-699-2698.
1: ¿Lo repetimos?
0: 99-699-2698.
1: Bueno, nos vamos con... harto conocimiento.
0: Y yo muy agradecida por tener la oportunidad de entregar a la gente la idea o la naturaleza que tenemos todo a la mano. Tenemos todo a la mano, en serio.
1: Sí.
0: Entonces, y sobre todo en esta tierra que es maravillosa, la semana pasada hablamos del micelio y de los hongos, que sabemos que son maravillosos también. Entonces ahora hablamos del culén, que es maravilloso.
1: Bendito
0: también.
1: Bendito culén.
0: Sí. Hemos hablado del cochayuyo y de muchas otras plantas, hierbas y flores que nos ayudan muchísimo. Entonces, démosle la importancia que necesitan porque son seres vivos, no hablan, pero son seres vivos que nos están entregando.
1: O sea, yo creo que no es que no hablen, yo creo que tienen otro idioma para hablarnos. Sus propiedades son el idioma que ellas tienen para... entregarnos lo que nos quieren decir.
0: Sí, porque hasta los espinos nos entregan café, po.
1: Por eso digo. Bueno, nos encontramos la próxima
0: semana. No.
1: Doña Magdalena se va de vacaciones de invierno, merecidas vacaciones de invierno. Me parece muy bien, así que nos vamos a encontrar ya la primera semana de julio.
0: Sí. No, pues la segunda.
1: Segunda, sí. Sí, po.
0: El 7 de julio, el 7 del 7, buena.
1: Sí, po, 7 número de buena suerte. Así que no, nos despedimos de Magdalena, como siempre agradeciendo la entrega de sus conocimientos.
0: Muchas gracias por escucharme.
1: Aproveche de descansar, disfrute ahí en familia, porque sabemos que se vienen días bonitos, así que a disfrutar de sus vacaciones de invierno.
0: Muchas gracias.
1: Nosotros también nos despedimos. Hasta mañana y como siempre, invitándolos a que se quede junto al 100.9.
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Continuamos con México en el corazón a esta hora de la tarde. Hoy martes 23 de junio, saludamos a todos los varones que llevan por nombre Marcial, esperando que lo estén pasando muy, pero muy bien. Para usted que hoy está de cumpleaños, muchas felicidades. Vamos con el siguiente tema a esta hora de la tarde, cuando son las 15 horas con 27 minutos. Los Dinos de Chile. Cuatro letras.

Así continuamos a esta hora de la tarde con México en el corazón. Saludamos a todos ustedes que de a poco se han ido incorporando a nuestra sintonía. 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Vamos a seguir disfrutando de la música a esta hora de la tarde. Tenemos más saludos.

Nos puedes marcar al más 569-7435-8224. Reiteramos, más 569-7435-8224.

Ya, tenemos saludos para Itmelda de parte de Renato. Les saluda cordialmente a esta hora de la tarde con este tema de los copiguanos del Maule.

Continuamos junto a usted a esta hora de la tarde. Nos siguen llegando saluditos, tanto al WhatsApp como al teléfono de la radio. Fono WhatsApp del programa más 569-7435-8224. Y el de la radio es 51-2719. Nos llamaron recién de la constructora Titín, el Macabeo, queremos escuchar. Saludamos cordialmente al colega El Tinica. Y quien nos ha llamado es Manuel Valdés. Me dice que están trabajando ahí en el gimnasio del barrio Estación. Así es que a estos trabajadores de la Contru les saludamos ahí cordialmente, esperando que estén súper, súper, súper bien. Bueno, acá no se especificaron bien quién era el Macabeo, ¿eh? Pero nos pidieron este tema para escucharlos ahí los muchachos. Ellos son los Bandoleros del Sur.

Así continuamos junto a usted a esta hora de la tarde. Hoy es la noche de San Juan. Si alguien está en sintonía y sabe qué recomendaciones darnos para la noche de San Juan, llámenos aquí a la radio, ¿ah? Nosotros igual vamos a compartir algo por ahí. Pero si usted está en sintonía, coméntenos. Si ha hecho alguna vez alguna prueba en la noche de San Juan, también escríbanos al WhatsApp o llámenos al más 569-7435-8224. Vamos rápidamente con el siguiente tema. Ahí estábamos saludando a estos amigos de la constructora Titín. Saludos cordiales para el Tinica y también para Manuel Valdés. Nos habían solicitado el tema El Macabeo. Tenemos saludos cordiales para todos nuestros auspiciadores que día a día nos acompañan y hacen posible también nuestro programa. A cada uno de ellos les saludamos cordialmente. Ando Borracho se llama este tema, en la voz de los Chacales del Maule.

brotado ya. Algo otro dicen que han pelado tres papas y la tiran debajo de la cama y así sucesivamente. Cuéntanos cuál es tu historia, qué es lo que has realizado en la noche de San Juan. Mientras tanto, vamos con este tema de los líderes de Chile.

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así continuamos a esta hora de la tarde. Estábamos hablando sobre el tema de la noche de San Juan, del día 23 de junio. Del 23 al 24 de junio es una festividad ancestral donde el fuego, el agua y las hierbas son los protagonistas. Los rituales más populares se enfocan en la purificación, soltar lo negativo y atraer la buena suerte y realizar predicciones para el futuro. Hay rituales como, por ejemplo, purificación con fuego, saltar la hoguera, saltar sobre las brasas, generalmente entre 7 a 9 veces, aleja los malos espíritus y atrae buena suerte. Quemar los deseos, escribir en un papel las cosas malas o miedos que quieras sacar de tu vida y tus deseos para el fuego. Quémalos en una fogata para que el fuego transforme esa energía. Rituales de renovación con el agua. Lavarse la cara al amanecer, deja un recipiente con agua y pétalos de flores al sereno. Durante la noche, lávate el rostro con ella y el día 24 para mantener la juventud, la belleza y la buena salud. Mira qué bien, ¿eh? Bañarse a medianoche en las zonas costeras o cerca de lagos. Muchas personas se sumergen en el agua a las 12 de la noche para purificarse y atraer la buena salud. Las pruebas más tradicionales, estábamos diciendo recientemente, la del poroto para predecir el futuro. El ritual de las papas también, ¿eh? Muy popular en Chile. Coloca debajo de la cama tres papas, una pelada, una medio pelar y una con cáscara. Al día siguiente sacas una al azar. Si sale la pelada, significa escasez. A medio pelar es un año regular y con cáscara augura abundancia y fortuna. La tinta y el papel, esto me acuerdo que lo hacíamos siempre cuando estábamos estudiando ahí en el liceo. La tinta y el papel, a la medianoche deja caer una gota de tinta sobre un papel doblado. Obviamente el papel estirado, después que le echas la gota de tinta lo doblas y lo guardas debajo de la almohada. A la mañana siguiente interpreta la forma ¿qué tomó la tinta para conocer tu futuro? Aparecen varias figuras, ¿ah? Como de campanas, de pajaritos, en fin. Rituales del amor. El nombre debajo de la almohada. Escribe en tres papelitos el nombre de tres pretendientes. O pon una ramita de ruda o romero y colócala debajo de tu almohada al despertar. Saca uno al azar para conocer el nombre de tu futuro amor. Para más detalles puedes

Yeah. Ya, para que participes con nosotros, puedes contarnos tu experiencia. ¿Has realizado alguna de estas pruebas? Llámanos aquí a la radio y cuéntanos tu experiencia. Vamos a seguir, mientras tanto, disfrutando de toda la música tropical y ranchera. Nos pueden marcar al WhatsApp al +569 74 35 82 24. Cuéntanos cuál fue tu experiencia.

Así continuamos con más música a esta hora de la tarde. Estamos con México en el corazón. Tenemos un mensaje. Hola Martita, ¿cómo estás? Soy Valentina. Felicitaciones por tu programa, me dice la Vale. Te voy a contar la historia de una tía. Ella siempre nos comentaba que a las 12 de la noche ella salió a la calle y al primer hombre que pasara por la calle le preguntó cuál era su nombre. Y al tiempo después conoció a su pareja y su pareja llevaba el mismo nombre del hombre que apareció en la noche de San Juan. ¡Ojo! ¡Ah, qué importante! Ya, ahí estaba la anécdota que nos contaba Valentina. ¿Alguien más tiene algo otra? Síganos escribiendo al más 569-7435-8224. ¿Qué más anécdotas tienen para la noche de San Juan?

Así continuamos. Tenemos más comentarios, ¿ah? Nos escribió Francisco. Dice, yo soy del campo. La noche de San Juan es una noche mágica. La familia y los amigos se reúnen a comer, a tomar vino, el vino caliente y a compartir historias y leyendas. Eso se daba mucho, me dice él, en la antigüedad. Muchas de ellas con el diablo como protagonista. Además, justo a la medianoche del 23 al 24 de junio, se pueden realizar una serie de rituales o pruebas supersticiosas para predecir el amor o la fortuna y así amenizar de manera especial la noche más larga del año y darle la bienvenida al solsticio de invierno. Hay un dicho que dice, más sabe el diablo por viejo, pero no siempre por diablo. También me dice nuestro amigo Francisco la flor de la higuera. Se dice que la higuera florece en la noche de San Juan solo por breves minutos. Quien logra subir a lo alto de las ramas para capturar la flor y lograr llevársela, tendrá riquezas y felicidad para toda la vida. Mire qué bien, ¿eh? Las papas, eso ya lo habíamos comentado. Dice, las papas consisten en colocar debajo de la cama tres papas, una pelada, una medio pelar y una con cáscara. Y al otro día se debe sacar una sin mirar, hay que sacarla al azar, obviamente. Si saca la con cáscara tendrá un año de prosperidad, finanzas, y si saca la papa a medio pelar, la fortuna será regular. Y si saca la papa pelada, las vacas estarán bastante flacas durante el año. También existe la suerte, la yema del huevo. Se puede ver el futuro de una persona vaciando la yema de un huevo en un vaso e interpretando las imágenes que ahí se forman. Ya, esas son historias que nos cuentan, ¿ah? Si usted tiene la suya, llámenos, comuníquenos a la radio. ¿Qué prueba ha realizado usted en la noche de San Juan? ¿O alguien se ha casado para una noche de San Juan? Mire, acá le tengo la historia del poroto. Los porotos y el amor, dice. Enterrar tres porotos con los nombres de tres pretendientes. El que al otro día haya brotado o el que brote primero será el que se convertirá en su pareja. También está la prueba del espejo. Poner frente a un espejo cubiertos con un paño blanco y una fuente con agua y junto a ella dos velas encendidas. Ahí se verán visiones extrañas sobre el futuro y el reflejo del agua. También está la prueba de la guitarra. La guitarra. En esta noche especial se puede aprender a tocar guitarra. Y mágicamente solo hay que atreverse a llevar la guitarra a una higuera cuando sea las 12 de la noche y alguien se dice que el diablo tomará sus manos, las pondrá en su guitarra y comenzará a tocar como arte de magia. Encuentro con el amor futuro. Si está soltero o soltera, debe asomarse por la ventana a las 12 de la noche en punto y verás pasar a su futuro marido o mujer en persona. Las agujas y el matrimonio.
Colocar dos agujas nuevas separadas entre sí en un plato con agua. Si a los minutos estas se juntan, quiere decir que habrá matrimonio para la persona que realizó la prueba. También está la prueba del agua bendita. Beber agua antes de que salga el sol, la madrugada del 24 de junio, la que según la creencia popular fluye más bendita y pura. Invitar a un desconocido, una tradición muy común de Chile del pasado, la cual indicaba que durante la noche de San Juan había que salir a la puerta de la casa, invitar a la primera persona que pasara e invitarla a sumarse a la festividad. Don Sata en pleno, dice, a las 12 de la noche en punto se puede ver en el reflejo de un espejo y Satanás dispuesto a negociar cualquier trato interesante a cambio de su alma. ¡Qué terror! ¿Eh? Hay historias que realmente dan miedo en la noche de San Juan. Vamos a seguir disfrutando de la música a esta hora de la tarde. Cuéntanos tú tu historia. ¿Cuál es la prueba que has hecho en la noche de San Juan? ¿Te resultó o no te resultó?

Así continuamos a esta hora de la tarde. Alguien me dijo por ahí, la noche de San Juan es el verdadero Halloween chileno, porque es una noche de miedo. Vamos a seguir disfrutando de la música a esta hora de la tarde, mientras alguien más se atreve a contarnos su historia.

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Así continuamos a esta hora de la tarde. Estamos disfrutando de toda la música que puedes solicitarla aquí a la radio al 974-3582-24. Me escribió Abigail y me dice, ¿sabes lo otro que he escuchado y que dicen que resulta? Es que a las 12 de la noche te estés peinando el cabello, dicen que crece mucho. ¿Ya? Yo no lo he hecho, dice ella, pero sí he escuchado que es bueno. Lo otro bueno es tener contacto con la naturaleza. Y si quieres ver al coludo, tienes que salir a las 12 de la noche. Si eres del campo, ir y buscar el árbol más grande, más grueso ahí, que el árbol te apoye y todo, y tendrás pleno contacto con la naturaleza, pero también con el coludo. Chuta, pero ahí hay que ser valiente, po. Porque si no eres valiente, ay, ay, ay, vaya a salir arrancando. Ya. Estamos hablando sobre la noche de San Juan, la verdadera noche de Halloween en Chile, que eso es a las 12 de la noche. Vamos a seguir disfrutando de la música, son exactamente las 4:41. Nos queda poquito tiempo para seguir junto a ustedes, ¿ah? Ya se nos va el programa. Pero mañana me pueden seguir contando cómo les fue esta noche.

Ya, tenemos un saludo a esta hora. El saludo es para Angélica Pérez, de parte de Manuel Valdés. Le quiero dedicar a ella la canción La Loca. Vamos con este tema en la voz de Los Charros, de Luchito y Rafael.

seguimos junto a usted a esta hora de la tarde. Tenemos saludos. Hola, Martita. Martita, un saludo al maestro Roberto de parte de su trabajador, el Chino, que lo admira mucho y lo estima bastante. Estuvieron muy buenos los tijerales y quiero dedicarle un tema llamado La Cervecita. También tenemos saludos para la Daniela Escanilla. Está de cumpleaños la Daniela. Muchas felicidades, Daniela, en este día de tu cumpleaños. Quiero saludar a mis dos hijas, también a mi nieto y a mi mamá, que es Silvia. Ahí estaba el saludo y aquí está el tema Eclipsados de Chile.

Ahí estaba el grupo Eclipsados de Chile, más cervecita. Y con esto que viene a continuación, nos despedimos cordialmente de todos ustedes. Espero que tengan una tarde muy, pero muy agradable. Ahora sí viene el otro tema que quería nuestro amigo de La Loca. Ellos son los Fugitivos del Amor. Para Angélica Pérez, de parte de Manuel Valdés. Será hasta mañana, chiquillos. Pásenlo bien. Disfruten esta noche de San Juan.

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1: Hola, hola, ¿qué tal? ¿Cómo están? Sean bienvenidos a este su programa Orientando su Destino y su Felicidad. Quien les habla es Paul Andrews, mentalista, parapsicólogo y orientador espiritual, hijo de la gran maestra Charazani y sobrino del gran maestro Salosin Said. Les recuerdo que todos los problemas tienen solución. Problemas de amor, problemas de trabajo, problemas económicos, problemas familiar, problemas de situación judicial, problemas de herencia, problemas de pérdidas de animales, problemas en su hogar. Les recuerdo que todos los problemas tienen solución. Busca a la persona correcta y a la persona indicada, la cual los pueda ayudar, orientar y guiar para poder sacar este problema adelante. Es muy difícil cuando una persona está pasando por problemas porque se estanca, le cuesta salir adelante. Cada vez está viendo que está como el camarón. En vez de ir para adelante, se está viniendo para atrás. Y si usted busca alguna guía espiritual, le recomiendo que vean mediante la lectura del tarot. Si usted está pasando por alguna enfermedad, puedan revisar su orina mediante el ocultismo científico. Hay bastantes personas las cuales se sienten mal y van al consultorio, que es lo correcto. Tienen que hacerse los exámenes, pero muchas veces los exámenes salen buenos y no hay ninguna alteración. Hay problemas los cuales a ustedes los pueden llevar al fracaso, y hay un problema que es la maldad. Y la maldad existe de que el mundo es mundo y nosotros no la inventamos. Al contrario, nosotros buscamos la manera para poder guiarlo y a muchas veces sanarlo para poder sacarlo adelante. Hay bastantes problemas como el daño, la maldad, las cargas negativas, los descontroles de magnetismo. También hay problemas como la drogadicción, el alcoholismo, la separación familiar, el fracaso sentimental cuando a una persona le son infieles. Y después estas personas vuelven a rehacer su vida, pero quedan con la duda, quedan con la desconfianza con la persona a la cual están conviviendo hoy en día. Y muchas veces estas personas son las que pagan el plato roto de las cuales quebraron otras personas. Y estas personas quedan con una tranca. Por eso que es bueno buscar ayuda psicológica o ayuda con algún guía espiritual para que puedan cerrar ese ciclo y dar vuelta a la página, para que ustedes puedan vivir en armonía y no vivan con estas trancas emocionales. Hay bastantes problemas también hoy en día con la juventud, las cuales están dejando los estudios y están tomando malas decisiones, y por malas juntas sobre todo, están cayendo en el flagelo de la droga y el mal camino, y muchas personas de estas terminan en la cárcel, en el hospital o en el cementerio. Hay muchas veces que esto yo lo repito porque es uno de los temas los cuales más los toca ver en el transcurso de la semana. Oiga, ahí estamos en el mes del Día del Padre, y para todas estas personas las cuales vamos a vivir el Día del Padre, les tengo un gran regalo. Para todas estas personas las cuales estén pasando por problemas de impotencia sexual, voy a estar haciendo un regalo que es un medicamento el cual a ustedes los puede ayudar al tema de la impotencia sexual. Es una muestra médica a la cual nosotros vamos a estar obsequiando para que se puedan dar cuenta que si este problema tiene solución. Si usted está escuchando el programa, el regalo es totalmente gratuito, no es necesario que usted pague la consulta. Ya con que ustedes estén escuchando el programa, y gracias a Dios somos uno de los programas más escuchados con más alta sintonía, y eso nosotros ya lo hace ser merecedores del gran radio escucha al cual tenemos con ustedes. Y no solamente acá en Cauquén, en Chillán, en San Carlos, en Bulnes, en Talca, Curicó, Santiago, Concepción, Talcahuano. Hemos llegado a muchas personas y hemos llegado a grandes localidades gracias a la radio en las cuales nosotros trabajamos. En las radios en las cuales trabajamos también tienen un gran prestigio, son una de las radios con más alta sintonía y son una de las radios con más alto prestigio. Así que estamos muy felices con nosotros poder participar en esta radio. Y como les digo, en el mes de junio estamos con el tema del mes del padre. Si usted tiene a su pareja y quiere hacerle algún regalo para que esta persona no se sienta mal, hay muchas personas las cuales ya tienen una edad cuando el rendimiento del hombre baja. Nosotros sufrimos de la propaxia, que es el mismo síntoma que en la mujer, pero en la mujer se llama menopausia. En los hombres se llama propaxia. Y eso ya después de los 40 años baja el rendimiento sexual. Y hay muchos hombres los cuales se preocupan y piensan que están bajando su virilidad. No, el cuerpo y el organismo es el que está cambiando. Así como cambia en la mujer, también cambia en el hombre. Pero ese problema tiene solución, se les puede ayudar y se les puede guiar. Hay muchas personas las cuales quedan con depresión porque su cuerpo ya no es el mismo. Y hay muchas personas que empiezan con temas de celo y empiezan que la pareja le va a ser infiel porque ya no están rindiendo lo mismo que antes, y esto a veces perjudica una relación sentimental. No se ahoguen un vaso con agua. El problema tiene solución. 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En el mes de junio también se encuentra en promoción por el mes del padre el tema de la pulsera óptima, las cuales ya le he explicado que mediante el campo de biomagnetismo se les puede ayudar a la circulación de la sangre, a la artrosis, a la tendinitis, a la fibromialgia. Si usted no alcanzó, porque en el mes de la madre, el mes pasado, quedaron cortos de pulsera, realmente tuvimos gran aceptación por el tema de la promoción. Si usted quiere regalarle una a su madre, también entra dentro de la promoción y aproveche que está a mitad de precio. Hay personas las cuales me preguntan, don Paul, ¿cuánto es el tiempo de durabilidad de lo que la pulsera óptima dura totalmente? La pulsera óptima dura un año y hay que cambiarla. Después de un año la pulsera se bloquea, al campo de biomagnetismo que corresponde a los imanes los cuales llevan en las puntitas dejan de funcionar y ya no atraen metales y no atraen el campo biomagnético. La pulsera tiene, así como dura un año, tiene un año de garantía. Si a usted le falló, se le soltó algún coquito de la punta, se le cayeron los imanes, no duden en llamarme por teléfono porque la pulsera óptima tiene garantía. Se le cambia sin preguntarle absolutamente nada y si usted no ve resultado, se le devuelve su dinero también sin preguntarle nada. El talismán de las siete virtudes se encuentra en promoción, al igual que el talismán de los estudios y de la sabiduría, que para todas las personas las cuales les cuesta, están pasando por la universidad y se le están bloqueando algunos ramos, este talismán realmente los puede ayudar. Y el talismán del amor, para todas esas personas las cuales están sufriendo sentimentalmente, las cuales ya llevan un largo proceso sin poder conocer a nadie, o conocen a las personas pero duran muy poco en su relación, hay que prestar ojo y atención, que muchas veces se bloquea el campo de atracción. ¿Y qué es lo que provoca esto? Que la persona atraiga al campo opuesto pero no la retenga. Hay muchas veces que se están conociendo personas por redes sociales, hay personas que hasta se juntan, pero las relaciones duran muy poco. Hay que tener ojo y cuidado, igual que las personas los quieran buscar por lo que ustedes son y no por lo que ustedes tienen. Y si usted pasó por algún tema de infidelidad, le recomiendo buscar ayuda psicológica, ayuda espiritual, para que la persona

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2: 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general las decisiones y las políticas públicas se adoptan desde Santiago y se desconoce las barreras que tienen los regantes y los agricultores en sectores rurales, no solo por la falta o por la brecha digital, sino también incluso por la falta de conexión, es decir, la falta de recursos, la falta de muchas veces de entendimiento de estas cosas, que seguramente incluso nosotros desconocemos cómo realizar estos trámites y lamentablemente los costos asociados, sobre todo lo que respecta a asesoría jurídica, son muy elevados e impagables por regantes que ya están asfixiados con el alza de precios y sin duda por la sequía. Personalmente, también como representante de la región del Maule, agradezco que esta sea una continuidad y, como bien decía también diputado, poder avanzar en una solución definitiva y en todas las otras soluciones que tenemos que darle al campo.

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Estamos disfrutando de las lindas canciones mexicanas y a esta hora de la tarde revisamos notas de servicio. Empresa de Funerales Barrios comunica el sensible fallecimiento de la menor Sofía López Coloma, acaecida en la ciudad de Valdivia. Sus restos serán trasladados a Cauquienes para ser velados en el centro velatorio La Palmera, Mont 450. Sus funerales se van a realizar en un horario que se comunicará oportunamente. Agradece la compañía en tan significativos momentos de dolor, la familia y empresa de Funerales Barrio.

Barón se ofrece para limpieza de patios, para pintado de rejas o para mantener jardines. Quienes requieran de su servicio pueden llamar y contactarlo a la radio. Dama se ofrece para trabajar en el cuidado de adulto mayor de lunes a viernes en horario de la noche. Quienes requieran de su servicio también pueden llamar y contactarse con la radio. Se extravió teléfono celular marca Xiaomi X Pro de color plomo. Se quedó olvidado en un colectivo el día domingo en horario de la tarde, en un colectivo de la línea número 6. Rogamos a quien lo haya encontrado, por favor, se comunique al 9-26-35-066. Reiteramos, se extravió un teléfono celular marca Xiaomi X3 Pro de color plomo. Se quedó olvidado en un colectivo el día domingo en horario de la tarde, un colectivo de la línea número 6. Se ruega a quien lo haya encontrado, por favor, se comunique con la radio o llame al 9-26-35-0066. Seguimos junto a las lindas canciones mexicanas. Ya vienen algunos saluditos.

Seguimos acompañándoles a esta hora de la tarde junto a las lindas canciones mexicanas. Tenemos saludos en esta tarde para quienes nos acompañan en la sintonía en la mañana muy temprano en las lindas canciones mexicanas y su primera edición. Estábamos saludando a don Javier II Salgado Vega en el día de su cumpleaños. Así que queremos reiterar este saludo de parte de toda su familia, de parte de su señora esposa, de parte de también sus 9 hijos, sus nietos y bisnietos. Este saludo viaja para el sector de Sandoval, 3 esquinas.

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Una madre nunca se va, solo se muda a un lugar más alto para iluminar el camino de quienes amó en la tierra. Ante la partida al encuentro del Señor, de quien fuera nuestra amada madre y suegra, la señora María Elsa Vera Muñoz, queremos expresar nuestra más profunda y sincera gratitud. Agradecemos de todo corazón a cada uno de nuestros familiares, amigos y vecinos. Gracias por ser nuestra fortaleza en este momento de dolor, por sus reconfortantes palabras de condolencias, por las hermosas flores que adornaron su despedida y sobre todo por cada abrazo fraterno que nos dio el aliento para seguir adelante. Su recuerdo vivirá por siempre en nosotros. A todos ustedes, muchas gracias. Sus dos hijos y nueras.

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Seguimos acompañándoles a esta hora de la tarde junto a las lindas canciones mexicanas. Funerales Barrios comunica el sensible fallecimiento de la menor Silvia Sofía López Coloma, acaecida en la ciudad de Valdivia. Sus restos son trasladados desde la ciudad de Valdivia, Cauquenes, para ser velados en el centro velatorio La Palmera, MON 450. Sus funerales se van a realizar en un horario aún por confirmar. Agradece la compañía en tan significativos momentos de dolor, la familia y empresa de funerales Barrios. Se invita a todos los vecinos y comunidad de Villa Las Araucarias a la misa que se va a realizar este domingo 28 de junio a las 17 horas 5 de la tarde. Reiteramos, están todos invitados, los vecinos y comunidad, a participar de la misa que se va a realizar este domingo 28 de junio a las 5 de la tarde en Villa Las Araucarias. Tenemos cédula de identidad a nombre de Natalia Macarena Leal Hernández. A quien la conozca, por favor, avísele para que pueda venir a retirar su cédula de identidad. Y a esta hora también, luego del siguiente tema musical, vamos a ir con un saludito. Un saludo para dos amigos que están de cumpleaños.

Seguimos acompañándoles a esta hora de la tarde junto a las lindas canciones mexicanas. Tenemos saludos para quienes nos acompañan a esta hora de la tarde. Por ahí por la avenida Doctor Mesa está nuestra querida amiga Rosita, la Pepi para los niños, y nosotros queremos enviar un cariñoso saludo para Amandita, para Emita, para Matías, para Sarita y también para la abuelita María, ¿ya? Así que esperamos ahí que los niños estén disfrutando de sus vacaciones de invierno. Sabemos que tenemos una deuda con ellos y no hay ningún problema. Vamos a tener que coordinar ahí para poder, cierto, pagar la deuda. Bueno, por acá también estoy recibiendo un mensaje al que queremos dar lectura. Este mensaje, para que pongan mucha atención, va para el sector de Sandoval, Tres Esquinas. Sí. Estamos recibiendo, dice, feliz cumpleaños, abuelo. Gracias por tanto amor, paciencia y por todas tus sabias enseñanzas. Eres una inspiración para todos nosotros. Que hoy disfrutes tu día al máximo. Un abuelo es alguien con plata en el pelo y oro en el corazón. Muchas felicidades. Abuelito, te celebro hoy no solo por sumar un año más, sino por cada huella hermosa que has dejado en mi vida. Feliz cumpleaños. Gracias por amarme desde que nací, por tus abrazos que curan todo y tus historias que me inspiran. Te quiero muchísimo. Que la vida te regale hoy y siempre mucha salud, alegría y los mejores momentos rodeado de toda la familia. Bueno, y aquí dice, hoy quisiera enviar un saludo a mi abuelo que está de cumpleaños. Lo saluda su nieta Eloísa y Diego desde Longaví. ¿Ah? Nos dicen que él vive en Sandoval, Tres Esquinas. Él se llama Javier Segundo Salgado Vega. Y bueno, está cumpliendo hoy 84 años de vida. Y mi querido don Javier, bueno, reciba este hermoso mensaje de parte de sus nietos desde San Javier, ¿cierto? Desde Longaví. Ellos nos escriben para enviar este hermoso saludo y nosotros ser portadores también, ¿cierto?, de este mensaje. Desde Longaví le saluda a su nieta Eloísa y Diego, que les quieren desearle toda la felicidad del mundo. Y este tema musical es para usted.

Ahí estaba este saludo para don Javier II Salgado Vega en el día de su cumpleaños. Bueno, este saludo viajaba desde Longaví de parte de sus nietos y con todo el amor del mundo le hacían llegar este saludo deseándole toda la felicidad, que tenga larga vida, muchos años y hoy haya podido recibir todo el amor de su familia. Yo sé que la fiesta sigue mañana porque mañana no solamente vamos a celebrar San Juan, sino que además, yo supe por ahí que la señora Mercedes y don Javier están de aniversario de matrimonio, ¿ya? 84 años y 62 de estos 84 años ha estado junto a su amada esposa. Así que nosotros también queremos adherir este saludo para don Javier II Salgado Vega, de parte de sus amigos de Radio Surcos. Desearle toda la felicidad del mundo, don Javier, que siga cumpliendo muchos años más y que siga recibiendo todo el amor de su familia, de sus hijos, de sus nietos, de sus bisnietos y también de su amada esposa Mercedes, ¿ya? Bueno, y también tenemos que saludar a Daniela Escanilla García. Ella también está de cumpleaños en el día de hoy. Así que un saludo para la Dani, esperamos que también lo haya pasado muy bien, esté disfrutando del día de su cumpleaños junto a su mamá, junto a sus hijas y también junto a su nieto. Y para la Dani y también para don Javier, este tema musical.

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